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2: 6:05, ay, qué rica rola, qué va. Bueno, que lleva a decir otra palabra. Qué buena rola. Ya se va, ya es Quebec. Yo soy Miguel Ángel Hoyos Bielma, soy la comadreja, mido 1.85 y por eso entre más grande, más...
3: ¿Estás enojado?
2: Estoy ansioso de escuchar esta rola que se llama Fuiste Mala de los Cumbia Kings. La verdad, de mis rolas preferidas, debo decirlo. Bueno, por si andaban con el pendiente, 6:06.

0: 12, qué gusto saludarles y acompañarles en este maravilloso viernes. Es 28 de agosto, se llegó el fin de semana, contentos todos, ¿verdad? Algunos solamente hasta hoy laboran, otros más mañana, mediodía, y otros más todo el sabadito, pero creo que gustosos, como siempre, de armar mucha potencia para producir siempre, siempre, siempre. Y bueno, el lunes, el regreso a clase, señoras y señores. Le acompañamos con más después de la pausa.
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13: Son las 6:17, chicos, aventura.

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0: ni modo, ¿para qué le hacemos? Son las 6:26, 722-213-1389, nuestro número de WhatsApp. En media hora estaremos en Solo para Enamorados. Así es que si usted está de acuerdo con su corazón y van en un solo sentido con alguien, es momento que ocupe nuestra línea de WhatsApp para comenzar a planear algo especial en punto de las 7 y dedicarle una canción, ¿le parece? Mientras tanto, voy corriendo a una pausa. Saludos, comadreja, bonita tarde. ¿Qué tal estuvo la desvelada, comadreja? Buenísima, debo decirles que buenísima. Me encantó y lo disfruté tanto como ustedes.
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0: ¿Y podrían cambiar las reglas para quienes buscan llegar a un cargo en elección popular de México? Bueno, la presidenta Claudia Sheinbaum planteó una reforma constitucional que propone nuevos requisitos para quienes quieran contener por la presidencia, gubernatura o jefatura de gobierno. 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
1: 6:30.

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1: 6:34, maestro aquí, comadreja, estuvo genial todo, oigan, muchas gracias, me gustaría escuchar su vocecita, qué les pareció, qué artista, pues llegó más a su corazón, cuál más cantaron, bailaron, gritaron, cuéntenmelo todo.

88, nada es para siempre. Hola, hola, comadreja, te venimos sintonizando sobre Paseo Toyocan. La verdad es que hay algo desvelados, ahí nos la pasamos muy bien, nos gustó el mexicano y bueno, seguimos con estos 32 años. Cristo.

0: 6:41, escuchamos a los hermanos Plancarte, también a Julián Álvarez y a Sarita Ángel en este bloque de música. Hola, hola, comadreja, por favor, dedícame una canción, esa de Bronco, que si te llego a perder, por favor, un saludo para... ¿qué? ¿Para quién? ¿Mi hermana? Dice así. Ah, para mi hermana y mi familia. Que tengas una buena tarde. Gracias. Igualmente. Saludos, Luigi. Hola, hola, comadreja. Por favor, una canción de la banda MS. Y también compláceme con algo de los Cumbia Kings, por favor. Cuando gustes. Te abrazamos. Dice Zoila. Siempre quiero que me abracen. 6:42.
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1: Son las 6:49.

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1: 53, cantan los salameños de la sierra. Esto que usted escucha, fuiste tú. 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Vámonos de volada, solo para enamorados. Vamos a prepararnos con el romanticismo y el corazón de todo lo que da el pum, pum, pum.

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0: Ya son las 7:12. ¿Cómo estamos? Créanme que para mí es un gusto siempre acompañarles y saludarles a esta hora de la noche en nuestro espacio, tu espacio, un espacio dedicado para todos los que sonríen con cualquier detalle que la persona amada les ofrece, la persona amada les comparte, les da constantemente. De esas personas que día a día hacen hasta lo imposible por hacernos sonreír. Y eso es algo bien bonito que perdura en cierta cantidad de los seres humanos. Si tú eres de ese porcentaje, perteneces a ese porcentaje, muy bien, muchas felicidades. Y si también eres del porcentaje que sonríe con los detalles, felicidades. Estamos en el espacio de Solo para Enamorados. Tenemos una breve pausa. Son las 7:12. Regresamos.
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0: Este bloque lleno de tantas historias. Buenas noches, son las 7:26 en Sorre para Enamorados y tengo saludos, gracias. Nos van llegando más audios de cómo se sintieron el día de ayer en nuestro aniversario, en aniversario de todos, obviamente. Gracias, los voy a ir leyendo poco a poco. Hola, buenas noches, por favor, una canción de Río Roma y Karim León, por favor. Se llama así la canción de Tú me gustas, para alguien muy especial. Bueno, ¿y de parte de quién? Para que sea alguien especial, pues sepa quién se la dedica. Hola, hola, buenas noches. Saludos para todos mis compañeros que están laborando en estos momentos aquí en el taller de costura de Fátima. Estamos en San Mateo Atenco. Saludos, escuchando Solo para Enamorados. Muchas gracias. Son las 7:27.
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0: 7:44 en Solo para Enamorados. Un abrazo muy fuerte en estos momentos a todos los que laboran en algún centro médico, en algún hospital. No solamente al personal médico, a todo el personal que se encuentra cubriendo los horarios para atender a personas que llegan con alguna situación de salud y que lo hacen de la mejor manera, muy humanamente posible, muy correcta, al porcentaje que sea, a ellos que siempre están ahí entregándose día a día constantemente, un saludo, un fuerte abrazo, y les encargamos mucho a nuestros enfermitos para que pronto salgan, oigan, por favor, a todos los que se encuentran en este ambiente laboral de salud. Y también a quienes están en la parte de afuera, me refiero a locatarios que se encargan día a día de estar suministrando alimentos.
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Dedícame la canción de Mentira, por favor, solamente por escucharla. Me llamo Abraham y siempre escuchamos Solo para Enamorados, aquí en Temoaya. 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

0: Muchas gracias.
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7: Hola, ¿cómo están? Les saluda Alejandra Cruz y esta es la información que tiene que conocer. El coordinador general de Política y Gobierno de la Presidencia, Arturo Saldívar, explicó los supuestos establecidos en el artículo 38 constitucional para la suspensión de derechos político-electorales de aspirantes a cargos de elección popular.
8: El artículo 38 de la Constitución establece que se suspenden los derechos político-electorales por estar en prisión preventiva, por cumplir una sentencia condenatoria privada de la libertad, porque le fueron suspendidos en una sentencia sus derechos incluso si está en libertad, por ser prófugo de la justicia y por tener condena por algún delito.
7: La presidenta Claudia Sheinbaum afirmó que México va muy bien a casi 2 años de gobierno y previo a su segundo informe, señaló que pese a los impactos económicos globales por las políticas comerciales de Estados Unidos, su administración fortalece el mercado interno y la producción nacional mediante el Plan México y el impulso a la inversión privada con los polos del bienestar, lo que se refleja en la economía, la calidad de vida y la reducción de la violencia. La Secretaría de Hacienda y Crédito Público, a través de la Unidad de Inteligencia Financiera y Pemex, firmaron un convenio para intercambiar información y fortalecer la coordinación para detectar redes dedicadas al robo y venta ilegal de hidrocarburos, identificar cómo se financian y desarticular su operación logística y comercial, así como prevenir operaciones con recursos de procedencia ilícita, actos de corrupción, fraude y robo de hidrocarburos. El rey noruego Harald V falleció este viernes a los 89 años en Oslo, tras permanecer hospitalizado desde el 17 de agosto por una anemia que derivó en una infección, y con su deceso confirmado por la Casa Real de Noruega, su hijo Håkon, primero en la línea de sucesión, se convierte en el nuevo jefe de Estado de un país que se encuentra de luto por la popularidad del que fuera el monarca más longevo de Europa.
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0: 12 de septiembre en Guadalupita.
1: Muy buenas noches, 8:04, ¿cómo andamos? Es un gusto saludarles y acompañarles a esta hora. Es viernes, continuamos con más música en el 93.3, es de Germán Montero. Una cama helada, imagínate, y está fresco la noche.

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0: Las 8, saludándolos a todos los que en este momento laboran, como lo comentamos un ratito, afuera de los hospitales y que están gran parte de la noche y de la madrugada para alimentar a quienes pues velan por sus pacientes, algunos que se quedan, ¿verdad? Saludos con todo nuestro cariño por la preparación de los alimentos nocturnos y también de madrugadilla. Son las 8:14.
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10: 8:17, vamos entendiendo esta canción de Los Extraños. Es un cover, lo adaptaron a la cumbia con algo raro. Desde un planeta extraño. Son Los Extraños y me ves llorar por ti.

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2: Nos siguen enviando fotitos, videos, muchas gracias por revivir junto con nosotros grandes momentos de nuestro aniversario número 32. Aquí en cabina, continuamos con la música de esos temas que se merecen escuchar constantemente. Es el recodo, te presumo, 825.
3: ¿Qué?

Las mentiras, uno de los temas que ustedes solicitan constantemente en nuestra programación, y es de estos, precisamente. Y los cantan muy bien, lo ejecutan a la perfección. El grupo Samurai, buenas tardes, noches o madrugadas, depende qué anda haciendo. 828.

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0: ¡Qué rica rola! Es un nuevo amor de tranzas. Recordemos este éxito, este gran género musical que inspira a mover el bote, botecito, lo que cada quien tenga, pero de una manera tan sensualona. ¡Ájale! 8:34.
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2: 8:40, el Tao Tao, cortesía del grupo Control de la noche, las noches.

0: ¿Qué tal la noche? Espero que la estén pasando de maravilla, ya merendando, que hayan llegado a casita o que estén acomodándose en el auto para llevar a la novia, al novio también, ¿verdad? ¿Por qué no? Hoy le toca manejar a la dama. Aparte es muy bueno, ¿no? Cuando intercambiamos los papeles de que, mi amor, maneja, qué bonito se siente. Y ella, obi, bebé. Saludos a ellas, las damas conductoras, que son buenísimas en el volante. Saluditos. 8:44. Hay pausa, regresamos.
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2: Si esas miradas dijeran cosas, si esas miradas mataran, hombre, no. Canta La Arrolladora. Es viernes y estamos en vivo.

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2: Minutotes y ya a las 9 continuamos con más música para ti. Norteñito, venga. Suavecito, venga. El grupo es Pesado y el tema A Chillar, pa' allá. Saquémonos pa' allá.

De esas canciones que se merecen escuchar con duetos, Roberto Carlos y el señor, el mero mero, el charro, Vicente Fernández. Y aunque mal paguen ellas, pues ya qué le hacemos.

grande más. Es correcto, más comadreja. Y la verdad, estoy feliz de la vida, ya que allá toda la banda de Mozoquilpan, hay una gran feria cada año hacen. Y esta ocasión, déjenme decirles que llevan a un gran elenco. Poderío de Tuzantla. Y también va la reina de Zitácuaro, completamente gratis. Sábado 29, allá a un costado de la iglesia, estará pues este gran evento, que es para nuestra Virgen de los Remedios. Entonces, pues, yo creo que vamos a contar con su hermosa presencia, ¿verdad? A toda la bandota de San Mateo Mozoquilpan, de ahí de Otzolotepec. Lléguenle mañana sabadito, 29. Invita al grupo de amigos y también la bandota de los Chupafuerte mañana, allá en San Mateo Mozoquilpan. Poderío de Tuzantla.

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2: Esta es la parodia de la noticia. Aquí tenemos para todos. Y sí, si agarramos parejo, soy Lupita Escobar. ¿Qué le cuento? Y exagero. A veces la vida pesa, el corazón se cansa y la mente dice, ya no puedo más. 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
3: ¿Qué? ¿Qué?
2: Muy bien por esta gran iniciativa. También aplaudimos lo bueno, claro que sí. Cualquier parecido con la realidad es mera coincidencia.
3: No creo.
2: Oiga, ¿qué le cuento? Ni el SAT se atrevió a tanto, neta. Alejandro Moreno, alias el Alito, aseguró que el PRI es inmortal y descartó que esté en riesgo de perder su registro estatal rumbo al 2027. Porque en México hay cosas que nunca mueren. Los baches, los ahorita regreso y, según Alito, el PRI. El dirigente prácticamente dijo, nos pueden quitar votos, pero las mañas, esas vienen con garantía de por vida. El PRI inmortal porque hasta cuando parece que ya se fue, resulta que todavía tiene credencial.
3: ¿Otra vez tú acá? ¿Por qué no entiendes? Ya no sé qué hacer contigo. A cada rato vienes. Anoche te he soñado. No sé qué hacer contigo.
2: En la producción, mi querido Rafa Madrid, porque aquí peca el que mata a la vaca y también el que le agarra la pata. ¿Y qué creen? El que las escucha también, porque vamos en combo de tres. Soy Lupita Escobar y nosotros le deseamos la mejor de las noches.

0: Fidel Rueda.
1: Hoy te felicito.
0: 14 de septiembre en Guadalupita.
2: Estos muchachos, como todas las agrupaciones que estuvieron en el escenario del 32 aniversario, lograron hacer bailar, vibrar. Híjole, en verdad que si usted puede checar nuestras imágenes en redes sociales, se dará cuenta, y también de los estados que estuvimos subiendo en nuestro canal de WhatsApp, qué bonitos son. La verdad que les agradecemos tanta potencia que nos inyectan para seguir haciendo más radio constantemente, día a día, todas horas. Gracias. Super Lamas ayer encendió el escenario con todos los éxitos que, híjole, gracias, gracias, gracias por sumarse como cada año y a todas las promociones del 93.3. ¿Y qué les parece si recordamos algo de ese movimiento aquí en vivo? Super Lamas.

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2: 9:09, estaremos contigo hasta las 0 horas. Así que prepárate. Teléfono en cabina 213-389, 213-1390. Marca.
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0: 15 y bueno, vámonos con más. Antes saludando a toda la bandota choncha allá en San Mateo Atenco, a nuestros amigos de Ocoyoacac, si van en estos momentos subiendo ahí por la parte de Ocoyoacac, bueno, rumbo a la Marquesa. Van viajando a la Ciudad de México, a Hidalgo, a donde quiera que se dirijan en esta noche, con mucho cuidadito, por favor. Ahí que va, amárrese bien el cinturón, vaya espejeando. Y bueno, que el viaje sea placentero y que mejor en sintonía del 93.3. Hola, hola, comadreja, saluditos. Quisiera una canción de los de Yaguaru. Va, en la programación la tendremos con gusto. 9:16, regresamos con más en la frecuencia de altura.
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8: 9-18.

0: las 9:21. Los rehenes y no me importa. Hola, hola, comadreja, buenas noches. Manda a saludar a mi esposa, por favor. Se llama Jocelyn Miranda.
1: Cristo.

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2: 9:24.

0: viajar a una pausa, la haremos breve para continuar con más música. Hola, hola, comadre, buenas noches, por favor. Necesitamos escuchar algo del grupo Límite. Estamos aquí, mis compañeras y yo. No podemos terminar un trabajo de costura. Ya sé que van a lograrlo, ¿cómo es que no? Pero bueno, si en algo ayuda, que le echen más potencia, ¿verdad? A elaborar. Pues el trabajo que tengan que entregar, ya no sé si hoy o mañana, pero saludos para Fátima, a Lourdes y también a nuestra jefa, la señora Leti. Ándele, doña Leti, bien que está ahí con ellas. Un cafecito, ¿qué onda? Una cenita, digo, ¿no? Una botanita, échale. No, porque luego ensuciamos las prendas. Saludos ahí en el taller, doña Leti. Son las 9:28. Regresando de la pausa, con gusto, complacemos. Más música.
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0: laberinto. Catorce de septiembre en Guadalupita.
1: Buenas noches. La música en el 933 es la frecuencia de altura. Excelente viernes. Trépele volumen.

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Hola, comadre, acá, aquí en la taquería del Javis. Estamos en sintonía, qué gusto escucharte en esta noche. Gracias a toda la banda del Javis. Y si hay algún comensal, 2, 3, 4, 5, buen provechito. ¿De qué pidieron hoy? ¿Ya? ¿Suaderito? ¿Qué más? ¿Cómo se le antoja? ¿Bistec? ¡Ah, tripita asada! ¡Qué rico, ¿verdad? Buen provecho. Y un refresquito frío o una agüita de sabor, está muy rico, ¿no? 9.39.

0: las 10 de la noche. Avanzamos con más música. Hola, hola, comadreca. Oye, muchas gracias. Gracias. Te enviamos unas fotos de lo bien que nos la pasamos ayer. En la constructora nos dejaron faltar en el horario vespertino y nos lanzamos todos juntos. Oigan, pues hay que ir bien al patrón, o al Inge, no sé, díganme el nombre. Para agradecerle, de hecho hubo muchos que pidieron permiso para llegar tempranito y ser de los que estuvieran hasta la parte de adelante. Y muchos disfrutaron, muchos de ustedes, yo veía a lo lejos, los costados, veía de frente. Gracias, en verdad, gracias. Creo que es lo más bonito el saber cómo darnos cuenta que seguimos siendo parte de sus días. Gracias. Saludos a el maestro... o al ingeniero, que no haya dado permiso. Vamos a la pausa.
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1: Y otra vez con los vallenatos, 9:48, se llama Mentiras. Qué rico es el ritmo, ¿no?, de los vallenatos. ¡Trépele volumen!

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2: 52 al buen Marquillos Hernández Salazar, ¿qué anda? La escucha como siempre, bro, abrazo. Hola, hola, comadreja, soy Lucy. Ayer me la pasé increíble con mis hijas, lo disfrutaron al máximo. Gracias a todos ustedes por darnos tanto.

0: en Guadalupita.
1: Venga, ese saborcito rico del acordeón, únicamente de los dos carnales. Así se escucha, así al aire, en el 933 de todas y de nadie.

22-213-389. Noche para mandar saludos a ella, a él, pedir canciones. Una noche extraordinariamente donde todo se puede hacer posible. 10 con 10.

0: majestuosa noche. Seguramente ya hay frío, ya hace frío, la temperatura baja como es costumbre, ¿verdad? Obviamente este clima tan rico para algunos y tan ay ay ay para otros. Te acompañamos con la música. Sigo siendo Miguel Ángel Hoyos Bielma. Soy la comadreja, mido 1.85 y por eso entre más grande más. Te encuentras en este momento en el municipio de Lerma. Buenas noches, amigos de Zinacantepec. Un poquito más para allá en Villa Victoria. Hola, Almoloya de Juárez, ¿cómo andan? En el municipio de Metepec, allá en Tenango. Nos vamos hasta el otro lado por Jacalpa, en Ocuilan, en Tilapa, Jalatlaco. Saludos también a toda la banda de Ocoyoacac. Con mucho gusto los acompañamos. Son las noches de tu estación. Vamos a la pausa. 10:14.
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0: Con la música, 10:17, la mariposita, la cumbia andina, vengan las quenas, dale algo al characo, soy ya.

0: un saludote para su amigo de Radio Cristal, de parte de su amigo Los Ángeles Flaco, y felicitarlos por estos 32 años llevando toda nuestra música a los oídos de toda la gente que los escucha. 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
1: Son las 10:20. Vámonos con esto.

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2: ¡Ay, dolor! Saludos a Nananina, a Lucecita y al buen Dani Dani. Un abrazo, ya van llegando, que porque se soltó el aguacerazo ya en la Ciudad de México, ¿eh?

tierra al cielo. Es Raúl Hernández. ¿Qué onda? ¿Les gustó? Ah, yo lo sé. Buenísimo el espectáculo del Raulillo, ¿verdad? 10:26.

0: Y así reportan que si usted decía, es que no te creo, no, es que sí, te lo juro, llegaré tarde porque está la Ciudad de México algo complicada con la lluvia, no te creo, en verdad, escucha a la comadreja, escúcheme, yo sé lo que le estoy diciendo, tengo informantes que están conectados conmigo 24/7 para informarme de las situaciones, no solamente de la Ciudad de México, del país entero. Oigan, en verdad, cayó aguacerazo allá en la Ciudad de México y posiblemente su familiar vaya a llegar, no 20 ni 30, sino un poquito más de tiempo, porque sí está complicado de aquel lado. Mándanos un fuerte abrazo con las lluvias en la Ciudad de México. 10:29, vamos a una breve pausilla y regresamos con más musiquilla. Es el 933, trépale volumen.
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0: 10:35.
1: Las noches de tu estación 93.3. Yo sigo siendo la comadreja. Voy a una pequeña, bueno, una mediana pausa y estaré de regreso unos minutitos más. Y recuerde que regresamos con más música en este maravilloso viernes, que llegó el fin de semana. Chulada. Oigan, el domingo nuestros diablos juegan y obviamente que se va a ganar. Saludos, afición escarlata. Vámonos de volada a la pausa. Regresamos. No me tardo,
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5: ¿Buscas consentir tu piel de forma natural sin descuidar tu cartera? Llegaste al lugar indicado. Hoy en nuestra tecnología doméstica cuidaremos de ti y de tu bolsillo, enseñándote a preparar unas humectantes barras de jabón con miel.
4: Y así como es importante saber qué le pones a tu piel, también lo es saber qué llevas a tu mesa. ¿Cuál fue el motivo por el que elegiste la leche que tienes hoy en el refrigerador? ¿El precio, la marca o los ingredientes que contiene? En nuestra guía de consumo de leche te compartimos información importante para que tomes la mejor decisión.
5: Acompáñanos en Revista del Consumidor Radio.
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4: Esta tecnología doméstica está validada por el Laboratorio Nacional de Protección al Consumidor. Tome nota de los ingredientes y presten mucha atención. ¡Comenzamos!
5: Los ingredientes que vamos a necesitar son 3 tazas de base de jabón transparente cortado en cubos, media taza de agua purificada caliente, 1.5 cucharadas de miel de abeja, una pizca de colorante vegetal amarillo y 40 gotas de esencia de miel.
4: Los utensilios que utilizaremos son una taza medidora, una cacerola con capacidad de 2.5 litros, un tazón de vidrio con capacidad de 1.5 litros, un plato extendido, un cuchillo, una cuchara sopera, un molde de silicón, un rollo de papel aluminio, un rollo de plástico adherente para alimentos y un atomizador. Vamos al procedimiento.
5: Comenzaremos colocando los cubitos de la base para jabón en el tazón y la llevamos a baño María. Movemos hasta que se hayan derretido por completo. Vertemos en una taza la miel, el colorante y la esencia. Mezclamos y dejamos reposar unos minutos. Después, agregamos el agua caliente.
4: Cuando la base para jabón esté completamente derretida, añadimos la mezcla de miel y revolvemos hasta incorporar todos los ingredientes. Retiramos el fuego y vertemos la preparación en los moldes. Si no cuentas con moldes de silicón, puedes utilizar vasos desechables recubiertos con una capa de aceite mineral para facilitar el desmolde.
5: Si notas que se formaron burbujas en la superficie, puedes eliminarlas rociando alcohol del 96 utilizando un atomizador. Esto ayudará a que el jabón tenga una textura lisa. Dejamos enfriar a temperatura ambiente y posteriormente refrigeramos por 30 minutos para solidificar.
4: Ahora desmoldamos los jabones y los envolvemos en papel aluminio, después en plástico adherente para alimentos. Y así de fácil, en tan solo 40 minutos quedaron listas nuestras barras de jabón con miel. Recuerda almacenarlas en un lugar fresco y seco.
5: ¡Anímate a prepararlas! Esta receta rinde para 6 barras, tiene una caducidad de 6 meses y un costo promedio de $118.34.
4: Si prefieres seguir el paso a paso en video, recuerda que puedes ver esta tecnología doméstica en nuestro canal de YouTube, Profeco TV. Ahí encontrarás muchísimas recetas para ahorrar y hacer tú mismo los productos en casa, teniendo la certeza de la calidad en los ingredientes que utilizas.
5: Aprende a hacer desde un gel para el cabello o un champú para lavar el auto, hasta jamón artesanal o unos deliciosos enjambres de chocolate.
4: Presúmenos cómo te quedaron tus jabones. Etiquétanos en Instagram con el hashtag Tecnología Doméstica Profeco y menciona a @revistadelconsumidor_mx. Nos escuchamos en la próxima Tecnología Doméstica.
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4: En el mundo, más de 6 mil millones de personas consumen leche de vaca y sus derivados. Así lo confirman los datos de la Organización de las Naciones Unidas.
5: Es un clásico en nuestro desayuno o cena, pero más allá de la costumbre, ¿qué nos aporta exactamente un vaso de leche?
4: Para empezar, aporta vitaminas A, C y E, que son grandes antioxidantes para tu piel y vista, además de complejo B para tus glóbulos rojos.
5: Por otro lado, el calcio, la vitamina D y el magnesio trabajan juntos para darle fuerza a tus huesos, músculos y cuidar tu corazón.
4: De hecho, incluir tan solo un vaso al día es clave para evitar la disminución de la densidad ósea y prevenir la pérdida de movilidad.
5: Su aporte de calcio protege a todas las edades. Un solo vaso cubre más de la mitad del que necesita una niña o niño en pleno desarrollo.
4: Y casi una tercera parte de lo que requiere un adulto, una mujer embarazada o un adulto mayor. Todo en el mismo vaso.
5: Ahora bien, recuerda que la leche se clasifica principalmente de acuerdo a su procesamiento térmico y su contenido de grasa. Así que podemos dividirla en dos tipos.
4: Por un lado está la leche pasteurizada, que requiere refrigeración y suele comercializarse en envases de plástico flexible o botellas transparentes, además de tener un periodo de vida más corto.
5: En cambio, la leche ultrapasteurizada generalmente se comercializa en envases opacos para proteger vitaminas sensibles a la luz, como la A y la B2. Cuenta con mayor vida útil comercial y no necesita refrigeración antes de abrirse.
4: Ambas las puedes encontrar como entera, descremada si buscas menos porcentaje de grasa, o deslactosada reducida en lactosa o libre de ella.
5: En la Revista del Consumidor incluimos una guía completa de precios de leche en polvo, pasteurizada o ultrapasteurizada de distintas marcas, tamaños y empaques. Esta información se recabó a través del programa ¿Quién es quién en los precios? De la Profeco.
4: Recuerda que existe la leche del bienestar. Es una alternativa de bajo costo para contribuir al bienestar de la población más vulnerable del país. Hay más de 12.000 lecherías en el país. Puedes ubicar la tuya y consultar costos en liconsa.gov.mx/padron/puntosdeventa.php.
5: Presta atención a los siguientes tips para que tu compra sea segura y le saques el máximo provecho.
4: Compara precios. Revisa siempre el costo por litro o kilogramo, porque puede variar bastante entre marcas y presentaciones.
5: En el súper o la tiendita, checa la fecha de caducidad para elegir las opciones con mayor vida útil y asegúrate de que el envase no tenga golpes, abolladuras o fugas.
4: En casa, evita el desperdicio comprando el tamaño que realmente consumirás y acuérdate de mantenerla en refrigeración antes de consumirla o después de abrirla.
5: Y para terminar, consulta a un especialista en nutrición para saber qué tipo de leche se adapta mejor a ti.
4: Así que la próxima vez que te sirvas ese vaso de leche, recuerda que no solo estás disfrutando de un gran sabor, sino llenando a tu cuerpo de energía y nutrientes.
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2: La historia es de los Huracanes del Norte y parece que no.

tiene ahorita ahí al lado, dele un besito, abrácelo, porque híjole, cuántas historias, ¿verdad? Cuántos ejemplos que nos ponen nuestros hermosos adultos mayores. Saludos a cada uno de ellos en sintonía. Hola, hola, comadreja, para Susana Hernández de Almoloya de Juárez, de parte de su nieta Isabela, y feliz todos los abuelitos y abuelitas, que Dios los siga permitiendo la dicha de disfrutar a sus nietos. Es correcto. Saludos en verdad a todos. Y si quieres enviar un abrazo para ellos, textito, un audio que estaría padre, ¿verdad? Imagínate el audio de todos los nietos y que lo escucharan ahorita tus abuelitos. ¡Ah, qué chulada! Son las 10:58. Vamos a lo que.

0: las 11, vámonos con más música, pero antes, hola, hola, buenas noches.
1: Hola, Tomagreja.
0: ¿Quién habla? Buenas noches.
1: Soy el famoso Charlie.
0: ¿Qué pasó, famoso Charlie?
1: Un saludo para los del Mercado Juárez, del parte de su amigo el Carlitos, el César. ¡Ale!

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0: 14 de septiembre, en Guadalupita.
2: Son las 11:02.
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2: 11.6 es la diferencia de Juan Gabriel y del señor Vicente Fernández. Qué bonita canción, ¿verdad? Se disfruta esta hora de la noche. Son las 11.6, ya están cenando apenas. Muy bien, buen provecho.
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0: Saludos para mi abuelita Estela, comadreja, por favor. Soy Fernandito, dile que la amamos muchísimo.
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0: Ahí en el barrio de la Veracruz.

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2: Mi abuelito Epifanio, comadre Cam, estamos acá en la venta de postres. ¿Tú gustas? Díganme, por favor. No, es que luego soy medio gorroncillo. Y si es de postres, aguas. Bueno, al señor Carlos, que la venta sea más que maravillosa en compañía de la familia que lo quiere demasiado. Abuelito Carlos, si me lo permite, le llamo así. 11 con 14. Voy corriendo con más comerciales. Regreso. Pausa, pequeñito.
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0: buenas noches. Qué bien nos la pasamos. Ayer nos mojamos, pero estuvimos felices de la vida, ¿eh? Gracias a la familia Martínez. Gracias por nuestros boletos que nos ganamos. Y salúdanos a Jazz Quebec, a Manuel Barrón, que no pudo estar en el aniversario, pero estuvo checando transmisiones. Y platicamos, de hecho, hace un rato con el Barroncillo, de que se perdió de un gran aniversario, pero estuvo presente siempre como lo hace todos los días, desde casita, festejándoles a ustedes y abrazándolos virtualmente. Saludos para toda la familia del buen Manuelillo Barrón y a ustedes que se la rifaron ayer también en la mojadera. 11:30, vamos con más a través de tu estación 93.3.
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0: laberinto.
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0: 14 de septiembre en Guadalupita.
2: 11:35, escuchamos la música de Vallarta Show. Y esa chica me vacila. Más temas de catálogo con el Paco Barrón.

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2: Y nos siguen llegando más fotitos, más videos de la familia, sus pequeñitos que el día de ayer baile y baile, parejas de enamorados, familias enteras conviviendo, cantando, compartiendo. ¡Qué bonito! La verdad. 11:38, gracias por haber asistido a nuestro 32 aniversario.

0: Prácticamente la recta final, señoras y señores. Y en un ratito más, los voy a dejar con la programación habitual de nuestras madrugadas, que nos conectamos a través de nuestra cadena de Radio Cristal. Saludando a toda la bandota que en sintonía por internet también están al pendiente en cualquier parte de esta hermosa bola chonchota llamada Planeta Tierra. 11:44, es momento de hacer una breve pausita pequeñita y continuamos ya con esta que es la recta final. Buenas noches, 11:44.
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1: ¡11:49! ¡Ah! ¡Ya! ¡Pura! 93.3

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vamos. Gracias, que pase una maravillosa madrugada velada de sabadito. Yo soy la Comadreja. Se quedan con la programación de Radio Cristal. Hasta mañana. Gracias.

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2: Estate, Señor, conmigo, siempre, sin jamás partirte. Y cuando decidas irte, llévame, Señor, contigo. Porque el pensar que te irás me causa un terrible miedo. De si yo sin ti me quedo, de si tú sin mí te vas. Llévame en tu compañía donde tú vayas, Jesús. Porque bien sé que eres tú la vida del alma mía. Si tú vida no me das, yo sé que vivir no puedo. Ni si yo sin ti me quedo, ni si tú sin mí te vas. Por eso más que la muerte temo, Señor, tu partida. Y quiero perder la vida mil veces más antes que perderte. Pues la inmortal que tú das, sé que alcanzarla no puedo.

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2: Son las 12:15.

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Como ya lo escuchaste, tenemos gran música, gran programación para esta hora de la mañana, acompañándoles donde quiera que se encuentren. A ti que nos estás escuchando a través de nuestra aplicación Radio Cristal, muchísimas gracias. A ti que vas por carretera, ya sabes, hay que manejar con bastante precaución. Y a las personitas que van entrando apenas al trabajo, que están iniciando pues ya jornada laboral, porque su horario es en madrugada, bueno, pues que les vaya muy bien. Disfruten bastante de sus actividades para que no se les haga tedioso. Y qué mejor que esté escuchando la Cadena Cristal. Buenos días, nosotros continuamos con más.

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0: laberinto.
1: Y al pedirle aquello se me arrugó el cuero.
0: 14 de septiembre en Guadalupita. La 1:03.

Y llega el momento de continuar con mucho más en esta hora de la mañana, en esta hora de la madrugada, acompañándote donde quiera que estés escuchando La Cadena Cristal en esto que es el fin de semana. Aprovecho rápidamente para mandar saludos especiales a toda la gente que ya se está reportando desde Pachuca. ¿Qué tal? Tenemos mensajitos de personitas que nos han escrito desde Toluquita la Bella, gente que se está reportando también de Tenancingo, de Degollado. ¿Qué tal? Buenos días. Gente trabajadora, gente madrugadora de Ecatepec, Valle de México, y también, por supuesto, no nos olvidamos de nuestros amigos paisanos que se toman el tiempo para dejarnos un mensajito de buenos días, de buena vibra, en este ya sabadito 29 de agosto. Muchas gracias. ¿Qué les parece si continuamos con más de tu música, donde quiera que te encuentres a través de tu estación? Así que ¡súbele!

mandar un saludote para sus amigos de Radio Cristal, de parte de su amigo Los Ángeles Flaco, y felicitarlos por estos 32 años llevando toda nuestra música a los oídos de toda la gente que los escucha. Dios me lo bendiga. Y

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0: La Arrolladora y Grupo Firme. Así nada.
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0: Flores de Culiacán.
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0: 14 de septiembre en Guadalupita. Es la 1:34.
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0: A ti que nos vas escuchando por carretera, que vas manejando, amigo automovilista, a nuestros amigos taxistas, amigos traileros, muchas gracias. Gracias por elegirnos para acompañarte durante tu trayecto, que llegues con bien a tu destino. Hay que manejar con muchísima precaución. Y bueno, pues ya lo hemos platicado antes, ¿no? Si te sientes un poco cansadito, con sueño, si crees tú que la fatiga puede, pues en este caso, más que pues el hecho de que vayas totalmente concentrado en el volante, lo mejor yo creo que sería orillarte, buscar un lugar seguro para echarte una siestecita, tomarte un cafecito, despejarte, despabilarte y poder continuar tu camino, pero ya de una manera pues bien, ¿no? Sin que puedas causar algún accidente o te puedas poner en riesgo. Así que es muy importante, por favor, que consideres que el manejar es una responsabilidad muy grande, la cual no tiene que pasar desapercibida, no tiene que pasar como cualquier cosa, ¿vale? Nosotros continuamos con más donde quiera que estés.
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2: La 1:52.
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2: Noventa y tres punto tres.
0: Ya son las 2:05.

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0: la escuchas aquí en esto que es The Fin de Semana. Hablemos de la arrolladora Banda Limón, quien conquista Centroamérica. Así como lo escuchas. Y es que, pues, esta gira que se ha convertido ya en algo muy exitoso para la arrolladora Banda Limón de René Camacho por todo Centroamérica, la verdad es que la está rompiendo bastante. La agrupación se ha posicionado como una de las instituciones más sólidas de regional mexicano, con más de 11 millones de streams globales y presencia en México, Estados Unidos, Centroamérica y también Sudamérica. Ahora, el artículo destaca cómo mantiene su sello de banda sinaloense romántica y festiva, llevando sus hits a nuevos públicos y reafirmando su vigencia internacional. Felicidades a la agrupación, ¿eh? Hay más música donde quiera que estés.
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estás sintonizando, bienvenido, bienvenida. La verdad es que es muy bonito, es padrísimo acompañarte desde temprano, ser parte de tus actividades, ser parte de tu mañana donde quiera que te encuentres. Gracias a las personas que nos permiten entrar a sus hogares, que nos permiten ser parte de sus actividades, de su trabajo, de su trayecto en carretera. En serio, lo apreciamos bastante, ¿eh? Un gusto, un placer acompañarte con la mejor programación, con la mejor vibra y también con el mejor chismecito. Así que, si quieres seguirte enterando de lo que pasa de tus artistas favoritos, qué está sucediendo en el mundo del espectáculo de la farándula, sigue en sintonía, no le cambies porque yo te encuentro. Soy Monty Villalobos, en producción tengo a Rafita. Rafita, muchas gracias, guapetón, ¿eh? Nosotros continuamos, esto es de fin de semana.

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Estate, Señor, conmigo, siempre, sin jamás partirte. Y cuando decidas irte, llévame, Señor, contigo. Porque el pensar que te irás me causa un terrible miedo. De si yo sin ti me quedo, de si tú sin mí te vas. Llévame en tu compañía donde tú vayas, Jesús. Porque bien sé que eres tú la vida del alma mía. Si tú vida no me das, yo sé que vivir no puedo. Ni si yo sin ti me quedo, ni si tú sin mí te vas. Por eso más que a la muerte temo, Señor, tu partida. Y quiero perder la vida mil veces más antes que perderte. Pues la inmortal que tú das, sé que alcanzarla no puedo. Cuando yo sin ti me quedo, cuando tú sin mí te vas. Amén.

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2: Buenos días, las 6:06.

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2: Buenos días, 6 de la mañana con 10 minutos. En el 93.3, qué gusto poder saludarte, mi guapurita. Sabadito pachanguero, es fin de semana en Cristal y ellos son los Recoditos, oiga.
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0: Buenos días, ¿cómo están? 6:13 en el 93.3. Qué gusto poder saludarte. Sabadito pachanguero, 29 de agosto del 2026. 13 grados centígrados la temperatura en la capital de altura. Y saludándote en este fin de semana de cristal. Soy Askebek. Y a tus órdenes en el 722-213-13-8990, líneas en cabina. Estamos también en el WhatsApp 722-213-13-89 con tus mensajes de voz, tus saludos, felicitaciones. Lo que nos quieras contar, qué onda, qué anda pasando por tu vida, por tu sabadito, cómo anda el tráfico, si está lloviendo, pásanos el dato. Que andamos a tus órdenes, mi guapurita, para saludarte, por supuesto, a todos mis hijes de navegación terrestre que ya desde bien tempranito andan activos, moviendo a México. Saludos para Susana Hernández de Almoloya de Juárez, de parte de su nieta Isabela. Y por el día del abuelo que fue ayer, felicidades. Que Dios siga permitiéndoles la dicha de disfrutar a sus nietos. Y felicidades a todos los abuelitos que este fin de semana, ayer, bueno, en algunos casos se complica ir a visitarlos o hablarles, etcétera. Y ya vamos a aprovechar el fin de semana, ¿no? Para ver a los abuelitos, para festejarlos, para amarlos y para decirles cosas bonitas en este fin de semana. Buenos días, a la orden. ¿Quién es? Acá yo y allá, ¿quién? Bueno, ¿quién? Alguien anda por ahí. 6:15, vámonos a corte.
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3: ¡Ay, qué bonito! Muchísimas gracias. No nos cansaremos nunca de decirte esta palabra tan bonita. 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Muy buenos días, 6 de la mañana con 18 minutos en el 93.3. Amigos en los diferentes mercados, ahí en la central de abastos, para el mercado Juárez, Morelos, Hidalgo, para todos los que ya andan bien activos a esta hora, organizándose, que sea un fin de semana de mucha venta para ustedes, a todos los negocios. Buen día, esto es de Remix y Juanes. Cristo.

0: ¿Cómo le levantan falsos a mis singes en navegación terrestre que son traileros, verdad? Este es el fantasma, que por cierto anda bien viral, que hizo una entrevista con Eduardo, ¿qué? Luis Eduardo Dolbez, ¿cómo es que se llama el hijo de Eugenio? Se hizo viral.
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0: Se llama El Culpable. Está su culpa.

0: 6 de la mañana con 28 minutos en el 93.3, sabadito pachanguero en cristal. Muy buenos días, gracias a la gente bonita que ya se pone en contacto con nosotros, dándote la bienvenida a este fin de semana del 933, mi Lalito y la poderosísima Urban.
1: Hola, hola, Jess, buenos días, saludos a todos, excelente sabadito pachanguero, pachanguero. Llevamos hacia la trabajación. Aquí escoltando a mi buen amigo Vicente, que ya se va para Patio Toluca.
0: Eso.
1: Saludos para todos los operadores de Transporte Uribe, que nos vaya bien a todos este día. De parte de Lalo, desde la poderosísima Urban.
0: Saludos, Lalito. Saludos para ti, para Vicente también. Que la pasen bonito y que sea un día bonito para ustedes ahí en las Urban. Hola.
2: Hola, ternurita. Muy buenos días. Aquí llegando de la central. Saludándote, que Dios te bendiga y que tengas un bendecido sábado pachanguero, pachanguero. Que Diosito te bendiga, ternurita. Dedícame una canción, no seas malita, de los reines, por disque. Gracias, ternurita.
0: Saludos, señora Lupita. Ya viene, imagínense, 6:29 y ya viene. No, y que me mandó el mensajito como 6:15 por ahí. Y ya viene de la central, mi señora Lupita, bien trabajadora, siempre bien madrugadora, para que ya estén esos jugos, no solo hoy, sino toda la semana que se preparan esos deliciosos jugos naturales. Saludos, señora Lupita, un abrazo, que sea un buen fin de semana para usted, los suyos, que lo disfrute al máximo. Le mando un fuerte abrazo, la queremos mucho y bonito sabadito.
3: Hola, guapurita, muy buenos días, aquí saludándote, soy Isa, y deseándote un lindo y bendecido día y que tengas un excelente día, triste, lluvioso y frío. Gracias, guapurita, y compláceme con una canción, esa de Raúl Hernández, la nueva, por favor, guapurita. Gracias, que tengas buen día. Bye.
0: Está bonita, ¿verdad? De la Tierra al Cielo, que nos la estuvo presentando, por cierto, este jueves, allá en el recinto ferial de Metepec, nos platicó de este tema bonito. Y bueno, es un chavo que viene con toda la... Lleva ya algunos añitos de carrera, pero bueno, él nos está presentando estos temas. Y por aquí, por estos lados, pues recién lo andamos escuchando.
4: ¡Qué bonito sábado! Aquí estamos, no nos vamos hasta que la hagamos. Nos tocó el primero de la ruta. Vacíos, pero con toda la actitud, vacíos. No sé si me podías complacer con una canción de Marco Antonio Solís, Morenita. Yo te estoy queriendo tanto. Y claro que sí, para todos los ingenieros de la Nación Terrestre, un saludito de la Constituloca, loca, loca. De parte de Ricky Striquis, el duende favorito.
0: Pero ¿sabes qué, mi duende? También estuviste como un mes ausente. Pues por eso, ándele. A la primera línea se le quite. Por andarse descomponiendo el portable. Hola, hola. Saludos, mi Pati, preciosa.
5: Muy buenos días. Acá ya sabes, fieles radioescuchas desde la Central de Abastos de Toluca, les deseamos un bendecido fin de semana. Ya es sábado. Felicidades por esa gran fiesta del aniversario que estuvo. Súper, súper, súper padrísima. Muchas gracias, mi Jazz, por todo. Que Dios los cuide, los bendiga y que Dios nos dé salud y bienestar a todos. Que Dios los cuide mucho. Gracias, Jazz, por todo. Saludos a Fanny, Carlita, Juan de Dios y de María, Brian. A todos, mi Jazz, que Dios los bendiga. Saludos desde la Central de Abastos de Toluca.
0: Saludos, claro que sí, mi Pati. Un abrazo para ti y para todos ahí en la Central. 6:32. Nos vamos a corte. Buen día.
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0: Ay, qué bonito. 635. 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
2: Buenos días, 6:42 de todas y de nadie. Ellos son los dos carnales en el 93.3. 13 grados centígrados, la temperatura en la capital de altura. Buenos días.

0: 15 minutitos y serán las 7 de la mañana, muy pendientes. Tendremos invitaciones para Grupo Laberinto, Fidel Rueda, Buitres de Culiacán. Esto para Guadalupita, la explanada municipal de Guadalupita, lunes 14 de septiembre. Ya en 15 días estaremos viviendo y disfrutando de este bailongo, así que muy pendientes para que puedas participar por las cortesías. Felicidades a todos los que el día de hoy están de cumpleaños, que sea un día maravilloso, fantástico, sensacional. Estamos a tus órdenes para saludarte y felicitarte. Y bueno, nosotros con todo gusto felicitando hoy a todos los que llevan por nombre Adelfo, Cándida. ¡Cándida! ¿Se acuerdan? Había una Cándida. ¡Ay! ¡Uy! ¿En qué serie? Se me fue nombre, si es que la memoria. Y San César. Bueno, a todos los César, felicidades. Que sea un bonito día para ustedes. Si se llaman así, Cándido, Cándida. ¡Ay, Cándido Pérez! Ya me acuerdo. Pues claro. No, hombre, si les digo esta memoria. Adelfo, Cándida, Cándido o César. Si este es tu nombre, felicidades. Mi Rose, buenos días.
1: Hola. Bueno, ahorita excelente sábado lleno de bendiciones. Quiero mandar una felicitación a Santiago Pérez Garay, mi bombón, por ser el mejor de los abuelos. Sé que los reprende a sus nietos, pero si tú los reprende, los ama.
0: Saludos para Rose y para todos los abuelitos en este sabadito. Buen día.
2: Buenos días, tu amigo el Tiquitiqui, reportándose desde aquí de Mozoquilpan. Claro que sí, ya es sabadito pachanguero. Claro que sí, estamos en sintonía de Cristal 93.3, la señal con la altura. Felicidades por esos 32 años, se los desea a su amigo el Tiquitiqui, a ti y al todo el gran equipo de colaboradores de Cristal 93.3, desde aquí de San Mateo, Mozoquilpan. Ya listos y preparados para irnos a vender las ricas y deliciosas carnitas. Tu amigo, el Tiki Tiki.
0: Eso es todo. Que salgan sabrosas esas carnitas. Que se vendan de volada, mi Tiki Tiki. Saludos al todo mío también por aquí reportándose. Muy madrugador. Muy madrugadorcito, ¿no? Todo mío. Buenos días. 13 y las 7.
3: Échame la mano,
0: pues.
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1: Mucha precaución, acaba de ocurrir un accidente.

0: Mayday, Mayday, aquí está Alfredo Olivas, 5:07. Oigan, están informando también que por ahí en la entrada de Lerma, bajando las plazas outlet, está incendiándose un tráiler. Entonces tenga precaución también por esa zona. Ahora informamos bien qué es lo que está pasando. 5:07.
1: Cris,

0: minutito antes de las 7 de la mañana en el 93.3. Por favor, maneje con precaución, con cuidado. Están reportándose algunos percances esta mañana ahí en la curva del IMSS. Un accidente complicado, fuertecito, en las plazas outlet, ahí bajando las plazas outlet en la entrada hacia Lerma. También se nos está reportando que hay una situación con un tráiler que está quemando, algo así. Entonces, también tómelo en cuenta. Por favorcito, maneje bonito, despacito, vaya atento a lo que sucede. Y no, a veces en las mañanas de los sábados, pues está más libre la carretera y como que nos da más confianza de acelerarle bonito al carrito. Vamos a tomar esto en cuenta porque, vaya, nosotros vamos atentos, pero quién sabe la demás gente. Entonces, mejor despacito y llegamos con calma, hombre. Sálgase un poquito antes para evitar estos contratiempos.
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0: El grupo Laberinto.
1: Fue Allende Merto Colorado.
0: 14 de septiembre en Guadalupita.
2: Bueno, tengo que colgar. Es La Habana en S75.
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0: En el 93.3, por aquí me informan que eso del tráiler, que fueron lo de las balatas, pero que ya está todo en orden. Pero pues de cualquier manera tome precauciones, ¿no? En esa zona. Muy buenos días ya, saludos desde aquí de San Mateo Atenco, por favorcito, para Josefina Ibarra, de parte de Antonio, una canción de Tierra Cali. Que tengan un excelente día, sabadito pachanguero en cristal, muy buenos días. Hola, buenos días ya, espero mi saludo para Hugo Medina, que te escucho desde temprano. Saludos, Hugo, muchas gracias. Mucho accidente, guapo, sí, ¿verdad? Mí, todo mío. Pero bueno, parece que por lo menos lo de las balatas de la caja del tráiler ya está controlado. Gracias, 1028 Chino, por la información.
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0: Una investigación de la Unidad de Inteligencia Financiera identificó operaciones por cientos de millones de pesos y dólares vinculadas a contratos y movimientos financieros internacionales. Parte de estos recursos ya fueron recuperados por el Estado mexicano. ¿A dónde serán destinados? 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

0: 7 de la mañana con 26 minutos en el 93.3, sabadito pachanguero y además sabadito de especiales. Hoy a las 12, el top 10, las 10 canciones más escuchadas y solicitadas de la semana en el 933. Y hoy tenemos, bueno, este fin de semana tenemos un íntimamente precioso que es Marco Antonio Solís, la música de nuestro poeta del siglo, la música de nuestro Buki. Hoy sonará a las 7 en Íntimamente y mañana a las 10 de la mañana. Oigan, hoy Día Mundial del Videojuego o Día del Gamer. Esta celebración que surgió en 2008 por parte de las principales revistas especializadas en videojuegos del mercado. Y hasta hace algunos años todavía los videojuegos eran considerados pues como una... Vaya, pasaban como muy desapercibidos, eran nomás para los chavos, ¿no? Pero en la actualidad, pues rara es la casa que no tiene pues una consola o de estas grandes marcas legendarias, ¿no? Nintendo, PlayStation, Xbox. Y los videojuegos pues se han convertido, sobre todo para la chaviza, en una forma de vida. Ahora con las tecnologías móviles en el mercado de los videojuegos pues se han expandido aún más. En el celular tenemos algún jueguito, seguramente tenemos en el celular. ¿Cuál es el juego? Videojuego, juego que más ocupas en tu teléfono. 7 con 28 minutos en el 93.3. Nosotros nos vamos a corte.
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0: Aristide el Rueda.
1: Hoy te felicito.
0: 14 de septiembre en Guadalupita.
2: Pendientes, tendremos invitaciones para Guadalupita, Grupo Laberinto, Fidel Rueda y los Buitres de Culiacán. 7:34, pues pintábamos para grandes, pero algo pasó.

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2: Pues que hay otra, 737, Juan Carlos el Conde. Esto es nuevecito, se llama Hoy.

0: 20 minutos y serán las 8 de la mañana. Buenos días a todos los panaderos del Molino Azul, para Chilaca, para Chiquillo. Y que todos los días nos están acompañando ahí en la panadería. Muchas gracias. Hola, Jazz. Mándale un saludo a mi nieto Ángel Gael Hernández. Hoy está cumpliendo años aquí en la Teresona de parte de su abuelita, la señora Gloria Nolasco. Señora Gloria, felicidades a su nietecito. Que sea un día muy, pero muy feliz para él. Que lo disfrute al máximo. Y le ponemos su
1: cumpleaños feliz.

0: ¡Felicidades, Ángel Gael!
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1: Tiene una
0: paz. 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
2: 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El corazón indomable de la banda es Germán Montero y se llama La Cama Helada. Buena rolita está que nos presenta en el 933. 15 y las 8, buenos días.

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0: 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Muy bonita mañana, mi guapurita. En 4 minutos serán las 8 de la mañana en este sabadito pachanguero. Recuerda, hoy a las 2 el Top 10 y a las 7 íntimamente con Marco Antonio Solís.
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0: laberinto. Llegaste tú. 14 de septiembre en Guadalupita.
1: ¿Qué onda? ¿Qué andas haciendo, guapurita? Cuéntame. Este es de Karim León. Y qué personajes. Y así se llama el tema. ¿Qué andas haciendo? La

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Saludos para la familia Rodríguez Reyes. Nos escuchan en San Buena. Un excelente día para toda esa familia bonita. Tile Explorer es lo que juegan ellos en su celular. Bueno, y ya van en el nivel 3419, hasta captura de pantalla y todo. 3400. ¡Wow!

0: 8 de la mañana con 31 minutos, andamos platicando hoy de los videojuegos que, bueno, han evolucionado también ya este tipo de jueguitos a nuestros teléfonos celulares. Y hay quienes, en serio, sí se envician en estas cosas, llevan ya muchos niveles en estos juegos. Y bueno, hoy estamos preguntando eso, ¿cuál es el que más utilizas desde tu celular? Claro, hoy día del videojuego, pues también recordamos esos juegos bonitos que tienen ahora que ver con estas marcas importantes, que si el PlayStation, el Nintendo, todo esto, ¿no? Pero en el celular, pues también jugamos cosas interesantes. Mi Leti Avelino dice que ella, el crucigrama, ese jueguito de buscar palabras, ¿no? Y que te ponen una, como varias imágenes, cuatro imágenes, digamos, en la pantalla, y tú tienes que ir como relacionando y adivinar cuál es la palabra de acuerdo a estas imágenes. Bueno, saludos. Hola, Jazz. A mí me gusta el de zombies contra plantas, está muy bueno. Saludos, mi Pili preciosa, le mandamos un fuerte abrazo con todo nuestro amor, mi Pilita, que anda por ahí pasando una situación de salud complicada, pero que le mandamos toda la buena vibra, que se recupere pronto, y el equipo de las guapuritas, el grupo de las guapuritas, siempre pendientes de tu salud, mi Pili, te queremos. Hola, Jazz, yo juego el Candy Crush, por aquí Javi también, el Candy Crush, que es además muy popular este jueguillo. El que más usa mi hija es el robot. Saludos, Serena Hernández. Gracias por tu escucha. Continuamos con más 8:33 en Cristal.
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2: 15 minutitos y serán las 9 de la mañana en el 93.3. Seguimos acompañándote, mi guapurita linda mañana. Fíjate, los videojuegos, estamos platicando acerca de ellos el día de hoy. Ese jueguito que tú más tienes y más utilizas en tu celular, el de la viborita de Nokia, dice aquí. Bueno, está bien. No sé en qué nivel vayas, pero luego sí se pone complicado. No se crean, hay que dominarle bien en el teclado las flechitas que arriba, abajo, arriba, izquierda, derecha, como dice la canción del Espejeando, el Amasei Go. Buenos días, Jazz. Jacqueline Malagón, saludos. El solitario, me gusta, excelente día para todos. Buenos días, guapurita, el de memorias. Luis Alberto López, el Royal King. Ah, ese es muy bueno. Es como, bueno, es muy parecido al de los diamantes y estas ondas. Block Blast, ok, para acomodar bloques. Hola, Jazz, muy buenos días. Dice el Candy Crush, Gaby Torres, te escucho, Jazz, dice la canción, el de la viborita otra vez. Excelente día para toda la familia. Yo, el juego que utilizo en mi celular es el crucigrama o el de buscar palabras. Es que no recuerdo cómo se llama ese juego, pero sale una sala y ya de ahí pues tienes que buscar cuántas salen de ahí. Gracias, Mileti. Un abrazo para ti, gracias por esa felicitación de aniversario también. Las 8:46, nos vamos a corte. Buenos días.
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8:53, quindi

0: vámonos, te quedas en la compañía de la comadreja, listísimo para llevarte buena música y acompañarte en este fin de semana de cristal, en este sabadito pachanguero. A las 3 de la tarde te espero para seguir disfrutando juntos de este fin de semana del 933. Gracias a la gente que participó en el Juguemos un Ratón del sabadito. Que se diviertan mucho, cuídense. Hasta el ratón.
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17: Buenos días, ¿cómo estamos? ¿Cómo amanecimos? ¿Qué andan haciendo?
18: ¿Qué?

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2: 9:04 es el sabadito, fin de semana rico, delicioso. Se va Yasmín Quebec al descanso. Regresa al ratillo de Jaguar. ¿Qué de Jaguar?

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2: Oigan, ¿qué tal el clima, eh? ¡Asu!

0: Es el sábado ya 29 de agosto a través del 933 en la frecuencia de altura. Mi nombre es Miguel Ángel Hoyos Bielma, soy la comadreja, mido 1.85 y por eso entre más grande más. Y como siempre será un gusto saludarles en los micrófonos de tu estación desde Toluquita la Fría. Amanecimos con una temperatura impresionante. A los que se confiaron que nada, ya todo bien, no hombre. Se fueron casi, pues sin nada, literal, ¿no? Y llegan al lugar de trabajo, llegan al camión, llegan al automóvil, se salen y ¡oh, hijo! Pero bueno, vamos a tener que trabajar con este rico clima. No sé, yo a mí me agrada. Obviamente hace frío, pero me agrada, no sé ustedes. Y les acompañaremos con los éxitos de fin de semana en este maravilloso sábado, 29 de agosto. Estamos en vivo. Nuestro WhatsApp en cabina, 722-213-1389. 722-213-1389. De aquí y hasta el mediodía, juntitos. ¿Les parece? Venga, trépele volumen.
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0: A las 9 de la mañana con 26 minutos, 9 con 26. 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
2: Nueve de la mañana con 33 minutos, cantan

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2: Ale, buen Luigi, que le mando un fuerte abrazo a sus papis y hermanos. Una canción de Bronco, por favor, comadreja. Saludos, 9:36.

0: 9:40, son las 9:40. Como siempre, es un gusto saber que están atrás de su radiecito, de su celular, de su bocina inteligente, ahí en el local donde nos hacen el favor de poner en el audio local, digamos, ¿verdad? Y que todas las personas que van a visitarles nos escuchan y dicen, ¡oh, caray, es aquí! Sí, sí, es aquí. Venga, compre más, bienvenidos a todos los clientes que están en algún local comercial donde sintonizan el 93.3. Soy Miguel Ángel Hoyos Bielma, soy la comadreja, mido 1.85 y por eso entre más grande, más. Es correcto, más comadreja. Saludos a Kitty Kitty. Buenos días, amigos. Saludos, te vamos escuchando. Gracias. Hola, hola, señora Lucecita. Saludos. Tomando el... Me imagino que quiso decir cafecito. Bueno, provecho. Qué frío, ¿verdad? Saludos.
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0: invitación especial.
1: Tiene una
0: paz. Prepárate.
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3: Se va a poner buenísimo. Allá en Guadalupita, preparados con el grupo Laberinto. Bueno, aquí en cabina, vámonos, vámonos. 9:45. Saludos, comadre Jam, para el pequeño Iván. Hoy cumpleaños. Mándale un abrazo, Iván. Vente para acá, vamos a abrazarnos. Muchas felicidades, Ivancito.
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1: 9:48. Arrolladora. De hecho, hace un par de minutos nos solicitaron algo de Arrolladora. Vamos a complacerles. Va Mazatlán, Sinaloa, saludando a el buen Pepe Pepe, que ya se va rumbo al trabajo. Ya se subió a la unidad móvil para ir a la repartición, comadreja. Dile que su esposa lo ama.
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1: Doña. Ah, muy bien, ¿eh? Venga, doña.

0: 9:53. Saludos a todos mis amigos allá en Otzacatipan, San Cristóbal, Huichochitlán. Abrazo choncho del tamaño de mi panza. Y en especial a todas las personitas hermosas que se dedican a hacer tortillas así a mano. Para la señora Ariadna, que por cierto, hoy cumpleañitos. ¡Vientos, Ariadna! ¡Muchas felicidades! Ahí de parte de todas las compañeras de trabajo que precisamente se dedican a hacer tortillas a mano en San Martín Otzacatipan. Saludos con mucho gusto. Y de hecho, para todas las personas que están cumpliendo añitos o algo muy bien especial, que están de buen humor como todos los días, no simplemente por cumplir años, simplemente no. Todos los días generan sonrisas y eso es bien bonito. 9:54, voy corriendo a la pausa y después regresamos al relax, a la tranquilidad en Memorias de Cristal.
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0: Muy buenos días, estamos iniciando Memorias de Cristal correspondientes a este extraordinario sábado. Comenzamos.
1: ¿Qué?

0: Nuestro teléfono en cabina, 213-1389. Tenemos dos líneas telefónicas también, el 213-1390. ¿Por qué no te comunicas con un servidor para un saludo, una canción?
1: ¿Por qué no?

las 10 de la mañana con 9 minutos. Sin duda alguna, de los temas que no pueden faltar jamás en la programación de Memorias de Cristal. Los Freddys, tu inolvidable sonrisa. ¿Cristal?

0: Deseamos que este fin de semana sea extraordinario. Creo que ya lo es desde que amaneció, ¿verdad? En este sabadito. Pero que conforme vaya avanzando, los planes que tenías, o tal vez improvisaste algo para estar con la familia, para estar contigo también, sea agradable, sea exitoso desde este momento y hasta que la vida diga, venga, continúa, hazlo, disfrútate. 10:12 son las memorias de cristal de 93.3. Mi nombre es Miguel Ángel Hoyos Bielman y sí, insistimos, es un gusto, es un placer que nos dejes entrar hasta tu hogar, en la sala, en la cocina, en el taller, posiblemente aún en tu recámara. Estás en sintonía, disfrutando de una rica mañana, un poco fría, pero llena de bastantes temas musicales del recuerdo. Esto es Memorias de Cristal y contigo hasta las 11 de la mañana. ¿Te parece si estamos en contacto a través de WhatsApp? Muy bien, 722-213-1389. 722-213-1389. También tenemos pausas comerciales. De hecho, vamos a la primera. Continuamos.
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las 10 de la mañana con 16 minutos. Cantan los Joao y el Cred. En el 93.3 vas manejando en este momento con mucho cuidado, ¿te parece? Muy bien. Te mandamos un abrazo.

0: Ya son las 10:25 y bueno, si me lo permite, tenemos que enviar saluditos, demasiados que nos van llegando. Gracias a cada uno de ustedes. Para mi esposa Cristina Angulo, por 30 años de casados y con dos hijos, niña y niño. Niños bien portados, muchas gracias por tanta felicidad. Te ama tu esposo José Luis. Qué bonito mensaje. Ahí está el legado, ¿verdad? De los hijos, con buenos modales, buenos valores, para que sean grandes seres humanos y que, bueno, pues vayan aprendiendo más sobre la vida. Saludos, felicidades a ambos. Son las 10:26, una canción de Los Temerarios, Sin Ti Moriría, dedicada para Alex, para Jan. Saludos, buenos días. Por favor, la canción de Te Quise, Te Quiero y Te Querré, de Organización Génesis. Por favor, saludos para Anasa desde San Mateo Atenco. Hola, hola, ¿cómo estás? Buenos días. Saludos para mi mami, la señora Dolores, que me despertó. Mi nombre es Andy y te escuchamos en Villa Santín. ¿Puedes poner la canción de Los Temerarios, por favor? Bueno, es que ya son las 10:30, ¿verdad? Obviamente. Y seguramente será para darte una sorpresa, posiblemente. Por eso te dijo, vamos, arriba, Sandy. 10:27, vamos a la pausa, continuamos.
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Tiene mucho que no escucho la canción de Sergio Fascelli, O Todo o Nada. Me llamo Marcos, te voy escuchando aquí en el taxi. Me gustaría me complacieras, por favor. Buenos días, Cristal.

0: Extraordinario para todos ustedes. 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Ahí está, ginebra doble cara, chorizo los M. Son ya las 10:41, regresamos.
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8: Ya son las 10:45, es Ana Gabriel, se llama Destino.

Para mi esposo Paco, dile que espero con todo mi corazón y si la vida nos permite más tiempo juntos, que lo amo demasiado, de parte de su esposa Carla. Cama y mesa, Roberto Carlos. Quiero

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2: Para toda la bandota aquí en el centro de Toluca, para Carlitos, a Freddy, a Liz, a Víctor, a Santana, a la señora Mari, que nada más le hace bullying. Saludos al jefe, al ingeniero Antelmo Escamilla, de parte de Valentín. ¡Saludos!

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2: Saludando a más de todos ustedes que nos escriben en WhatsApp. Gracias a Laura Rayín, ok, de parte de José Luis. Fuerte abrazo. Son las 11 de la mañana con 9 minutos. Se llama De la Tierra al Cielo. Raúl Hernández, Chamaquillo Junior.
3: Cris.

0: ¿Qué andamos almorzando? Cuéntenmelo todo, por favor. Buen provecho. Hola, hola, comadreja. Un saludo para mi patrón, el buen Misael. Misael Pichardo. Dile que ya se invite las carnitas de parte del Chino, su mejor elemento. Chino. Chino. Invítalas tú, Chino. Eres el mejor elemento. Gana más, ¿no? Ah, ¿verdad, Chino? Y de paso, pues acá para el comadrejo, ¿no? Saludos. Buen provecho a toda la banda que está. Carnitas, consomé. Un buen taquito de plaza, que el taquito de plaza como que regularmente lo hacemos en domingo, ¿no? Digo, yo acostumbro mucho el dominguito ahí con tortillita, chicharroncito. ¡Ah, oh, delicioso, ¿verdad? El asunto. Como sea el asunto, y si está en estos momentos ya probando el sagrado alimento, buen provecho. 11 de la mañana con 13 minutos. Voy corriendo a la pausa y al regresar, obviamente más música.
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1: 11:22, se llama si quieres, canta Diego Arismendi. Oigan, oigan, saluditos y muy buenos días, comadreja, para la chica de mis sueños. ¡Ájale! Se llama Miriam Reyes y nos escucha en San Andrés. Bonito saludo, qué bonito detalle.
2: Cristo.

0: los ves al aire, macho, rola. 11:26, vámonos con más música, pero esto será después de una pequeñísima pausa comercial. Hola, hola, comadreja, saludos, por favor, una canción, si nos la fue con placer, ya no la tocan mucho, pero por favor, algo de la banda Macho, si eres tan amable, La Historia Sin Fin. También una buena historia, por cierto, ¿verdad? Una buena historia sin fin para todos los enamorados. Saludos, hola, hola, comadreja, buenos días. Complázame con una canción, la de Inolvidable Sonrisa, para toda la banda de San José Buenavista el Grande. Saludos, hola, buenos días. Por favor, la canción de 12 Rosas. Saludos para mi gran amor, Maika. Que te escuchen al Maloya del Río. Y para mi pequeñita Sofi, de parte de la persona que las extraña mucho, Roberto.
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30: Ay, ay, ay. 11.32. 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
1: Hola, hola, comadre acá, buenos días, por favor, a toda la bandota que está en sintonía en San Nicolás Tolentino, en especial a la familia Alomoxfix, así se dice, así me lo escribo.

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2: 11:39, más saludos para la banda del Gordo, el Toys, aquí en Santa Cruz, Cuautenco, Omar, Joel, a Jesús, que están chambeando desde la granja Garduño Morales. Y por favor, una canción, comadreja. Nos conocimos el domingo, dice. Ah, una canción de Leo Dan.

0: 11 ya con 42 en el 93.3, 11 de la mañana con 42 minutos. Déjame decirte, déjame informarte más que nada que el día de mañana, mañana 26, para ser exactos, mañana 26. Hoy sábado 26 nos vamos allá a Mozoquilpan. Déjame contarte que hay un gran evento en honor a la Virgen de los Remedios, ahí en San Mateo Mozoquilpan de Otzolotepec. Bailazo, choncho, y aparte es gratis. Ahí va, el poderío de Tuxtla, Michoacán, estará presentándose. También la banda Reina de Zitácuaro. Ahí estará la reina, chulada. Yo que dije, Grillo, es cierto, Grillo, tienes toda la razón. Gracias, Grillo. Es 29, comadreja, chihuahuas. Allá en Mozoquilpan, hoy sábado, completamente gratis. Nos vamos ahí al bailazo. Aparte, estará completamente gratis. Yo no sé por qué dije eso. 16. Hoy 29, ¿salen? Allá en Mozoquilpan. Sí, el poderío en vivo.
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1: 11:50.

0: el día de hoy. Hoy sabadito se llegó esta gran fecha, 29 de agosto. Vamos a andar allá echando cotorreo en San Mateo Mozoquilpan. Preparados, preparadas, porque hay un evento completamente gratis con el poderío de Tuzantla, Michoacán. Y también en ese mismo escenario llegará banda reina de Zitácuaro. Y bueno, es un honor a la Virgen de los Remedios. Es completamente gratis, a un costado de la iglesia. Ahí será este grandioso evento que cada año se realiza ahí en Mozoquilpan, pero ahora es con el poderío de Tuzantla, Michoacán. Invitan los chamacos de Grupo de Amigos y también los chupafuertes, completamente gratis. El poderío y banda reina allá en Mozoquilpan. Gracias, yo soy La Comadreja, se quedan con Brian Núñez, gracias.
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6: Esta es la oración del mediodía.
7: Cuando regrese el Señor Jesús a nuestra vida, nos pedirás cuentas de los talentos que a cada uno de nosotros nos diste. Al que le diste más, le pedirás más. A quien le diste menos, le pedirás menos. Cada uno de nosotros tiene que presentar los frutos de su trabajo, de su servicio, de su vida, de sus acciones. Señor, te pedimos que nos ayudes a descubrir los talentos que has puesto en nuestras manos, para que ya desde ahora los pongamos a trabajar y demos frutos que tú esperas de nosotros. Cuando lleguemos a tu presencia, podamos escuchar las felices palabras de bien, criado bueno y fiel. Como fuiste fiel en cosas de poco, te pondré al frente de mucho. Entra en el gozo de tu Señor.
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8: El ángel del Señor anunció a María
9: y concibió por obra del Espíritu Santo.
8: Dios te salve María, llena eres de gracia, el Señor es contigo. Bendita eres entre las mujeres y bendito el fruto de tu vientre, Jesús.
9: Santa María, Madre de Dios, ruega por nosotros los pecadores, ahora y en la hora de nuestra muerte. Amén.
8: He aquí la esclava del Señor.
9: Hágase en mí según tu palabra.
8: Dios te salve María, llena eres de gracia, el Señor es contigo. Bendita eres entre las mujeres y bendito el fruto de tu vientre, Jesús.
9: Santa María, Madre de Dios, ruega por nosotros los pecadores, ahora y en la hora de nuestra muerte. Amén.
8: Y el Verbo se hizo carne
9: y habitó entre nosotros.
8: Dios te salve María, llena eres de gracia, el Señor es contigo. Bendita eres entre las mujeres y bendito el fruto de tu vientre, Jesús.
9: Santa María, Madre de Dios, ruega por nosotros los pecadores, ahora y en la hora de nuestra muerte. Amén.
8: Ruega por nosotros, Santa Madre de Dios,
9: para que seamos dignos de alcanzar las promesas de nuestro Señor Jesucristo. Amén.
8: Oremos. Infunde, Señor, tu gracia en nuestros corazones, para que los que hemos conocido por el anuncio del ángel la encarnación de tu Hijo Jesucristo, por su pasión y su cruz, seamos llevados a la gloria de la resurrección, por el mismo Jesucristo nuestro Señor.
9: Amén.
8: Gloria al Padre, y al Hijo, y al Espíritu Santo,
9: como era en el principio, ahora y siempre, por los siglos de los siglos. Amén.
8: Ángel de Dios, que eres mi custodio, ya que la soberana piedad me ha encomendado a ti, ilumíname, guárdame, rígeme y gobiérname.
9: Amén.
8: Que el auxilio divino permanezca siempre con nosotros.
9: Amén.
8: Y la bendición de Dios Todopoderoso, del Padre, del Hijo y del Espíritu Santo, descienda sobre ustedes y les acompañe para siempre.
9: Amén.
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0: ¿Cómo están? Muy, pero muy buenas tardes. Un placer, un verdadero honor saludarte de nueva cuenta a través de la cadena Cristal en esto que es...
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0: Yo soy Monty Villalobos y como bien sabemos, terminamos ya el octavo mes y entraremos, por supuesto, al mes más mexicano. Sí, ya solo nos quedan 4 meses para finalizar este 2026, ¿eh? Pero, obviamente, los movimientos de la lista más importante de México y América Latina no terminan. Esta semana tuvimos 5 temas que escalan lugares, 4 que descienden y un nuevo tema que inicia su camino para alcanzar la cima del top.
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0: Iniciamos con el tema que se estrena en la lista más importante de México y América Latina. Por supuesto, se trata de Edén Muñoz y Alfredo Olivas, con su sencillo Recuerdos en Común. Les cuento rápidamente que la letra de esta canción retrata el dolor y la honestidad de dejar ir lo que llaman un amor pa' la foto. Es decir, un vínculo que solo se sostenía por el qué dirán o las apariencias externas. La frase central de la canción aborda el momento exacto en que 2 personas toman caminos separados para convertirse en 2 extraños con recuerdos en común. En el top 10, Alfredo Olivas y Edén Muñoz, con su tema Recuerdos en Común.
1: Décimo lugar.

0: Llega el momento de continuar con más de los movimientos, por supuesto, en este gran Top 10. Prepárate, porque ahora te presentamos el primer tema que cae escalones en la lista.
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0: Y se trata de Raúl Hernández Jr. con su sencillo En la Habitación. ¿Qué, crees? Ahora desciende dos lugares y se instala en el sitio número 9 del Top.
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0: Les comento rápidamente que el álbum que lanzó Raúl Hernández Jr. lleva por nombre Esencia, el cual está compuesto por 10 temas, donde recorre géneros como corridos, rancheras, baladas y cumbia. En la lista más importante de México y América Latina, ahora escuchamos a Raúl Hernández Jr. con su tema En la Habitación.
2: Lugar 9.

0: Lugar 8.
1: Octavo lugar.
2: ¡Wow! Seguimos con los movimientos en la lista más importante de México y América Latina.
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2: Muchas gracias por seguir en sintonía, muy pendiente a este gran recorrido musical. Y es que, ¿qué crees? Ahora te presentamos el segundo tema que desciende posiciones. Se trata nada más y nada menos que de Naturalita, de Josy Cuen, Jorge Medina y Jorge Celedón. Que ahora cae en dos lugares para quedarse instalados en el octavo escalón del top. En la lista más importante de México y América Latina, encontramos a Josy Cuen, Jorge Medina y Jorge Celedón, con su sencillo Naturalita.
0: Lugar 8.

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2: 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Momento de regresar a cabina. 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

0: Muchísimas gracias por seguir en sintonía. Prepárate porque, ¿qué crees? Llega el momento de presentarte nuestra primera novedad.
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0: Corre a cargo de Cazzu y AB Quintanilla con su sencillo Sí Una Vez. Tema que es un emotivo homenaje a Selena Quintanilla y, por supuesto, un poderoso símbolo de consagración para la música latina. Les cuento que la interpretación en vivo fue grabada en el 713 Music Hall de Houston, Texas, con el legado histórico del Tex-Mex de la familia Quintanilla. En la lista más importante de México y América Latina, Cazzu y AB Quintanilla, con el sencillo Sí Una Vez.

0: séptimo lugar.
1: Lugar 7. Oye, si nos vas sintonizando, muchas gracias. Bienvenido, bienvenida a este ese gran recorrido musical. Por supuesto, estoy hablando del Top 10. Así es, continuamos con los movimientos en la lista más importante de México y América Latina.
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1: Ahora te presentamos el primer tema que escala posiciones. Sí, se trata de Déjese Querer, de La Adictiva y Javi, que avanza a 3 lugares para quedar ahora instalados en el 7º escalón del Top. Vamos a conocer algo de la trayectoria musical de Joshua Javier Gutiérrez Alonso, ¿les parece? Bueno, mejor conocido como Javi, nació en Phoenix, Arizona, el 5 de mayo del año 2004. Inició su carrera musical a la edad de 15 años con su sencillo debut, Vete Ya. Esto en el año 2020, pero no fue hasta el 2023 que saltó a la fama gracias a la viralidad de sus sencillos La Víctima y La Diabla. ¿Se acuerdan? El 30 de noviembre del año 2023 lanzó el sencillo La Diabla, que debutó en el Billboard Hot 100 en la posición número 76 y que posteriormente alcanzó el puesto número 22. Se convirtió en su sencillo más exitoso. Esta canción también llegó a las listas de América Latina y también encabezó la lista Hot Latin Song de Estados Unidos. Alcanzó el puesto número 4 en el Billboard Global 2000 y encabezó la lista global semanal de Spotify. ¿Qué tal? En la lista más importante de México y América Latina, Déjese Querer, La Adictiva y Javi.
2: Lugar 7.

0: Sexto lugar.
1: Continuamos con los movimientos en este gran top 10. Ahora te presentaremos el segundo tema que escala posiciones en la lista. Y se trata de Etapa Migajera, de Los Rojos, que suben dos lugares para apoderarse ahora en el sexto sitio de la lista. Les cuento rápidamente que Los Rojos está formado por tres hermanos originarios de Monterrey. Sí, estoy hablando de Antonio, Ángel y Alexis Ruiz. El top 10. Su género es el norteño, aunque han logrado darle un giro innovador que les ha permitido desarrollar un estilo propio y distintivo. Los Rojos rompen los esquemas en cuanto a imagen y estilo, ya que utilizan solo tres instrumentos: acordeón, batería y bajo bass, siendo este último una novedad y punto focal, ya que está modificado para sonar como bajo y bajo sexto al mismo tiempo. ¡Órale! ¿Cómo lo ves? En la lista más importante de México y América Latina, escuchamos a Los Rojos con el tema Etapa Migajera.
2: Lugar 6.

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2: 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Momento de regresar a cabina. 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

0: Quinto lugar.
1: Seguimos compartiendo contigo la lista más importante de México y América Latina.
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1: Yo soy Monty Villalobos y por supuesto los movimientos no paran en el Top 10. Ahora vamos a platicar del tercer tema que desciende posiciones. Se trata de Andamos Ready, de los Tucanes de Tijuana, Mafio e Isaac G, que caen dos posiciones para quedar instalados ahora en el quinto sitio del top. Les cuento que los Tucanes de Tijuana están preparando una nueva versión de uno de sus temas más emblemáticos. Estamos hablando de La Chona, esta vez junto a Pitbull. El proyecto se encuentra actualmente en producción. ¡Wow! ¡Qué loco sería!, ¿no? Por el momento, no hay una fecha definida para el lanzamiento, aunque esperan que la nueva versión pueda estar terminada antes de que finalice este año 2026 y que sea una grata sorpresa para todo el público de ambos artistas. En la lista más importante de México y América Latina, Andamos Ready, Los Tucanes de Tijuana, Mafio e Isaac G.
2: Lugar 5.

0: Cuarto lugar.
1: Te seguimos acompañando donde quiera que te encuentres con este gran recorrido musical.
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1: Prepárate, porque estamos a punto de saber qué tema fue el que alcanzó la cima de la lista más importante de México y América Latina. Pero antes, conoceremos el tercer tema que escala posiciones y se trata de Los Dos Carnales y su sencillo De Todas y de Nadie. ¡Ay, qué triste! ¿Qué les cuento? Sube un escalón para instalarse ahora en el sitio número 4 de la lista. En el top 10, escuchamos a Los Dos Carnales con su gran sencillo titulado De Todas y de Nadie.
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0: Tercer lugar.
1: Llegamos a lo más hot del top 10. Sí, los tres temas que están marcando tendencia en el gusto de la gente. Esto es lo más hot del top. Ahora te presentaremos el cuarto tema que escala posiciones. Se trata de Amor se escribe con llanto, de Guardianes del Amor de Arturo Rodríguez y Bronco, que suben un escalón para instalarse ahora en el tercer sitio del top. Les cuento que los Guardianes del Amor destacaron en la música grupera por su estilo romántico, acumulando múltiples nominaciones al Latin Grammy.
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1: El vocalista principal, Arturo Rodríguez, dejó la banda original y continuó su carrera bajo el nombre de Guardianes del Amor de Arturo Rodríguez. Y con más de 3 décadas de trayectoria artística, Arturo Rodríguez mantiene vigente el romanticismo de la agrupación. Los nuevos proyectos de Arturo es haber lanzado nuevas colaboraciones y versiones de sus grandes éxitos para llegar a nuevas generaciones. En la lista más importante de México y América Latina, escuchamos a Guardianes del Amor de Arturo Rodríguez y Bronco con su tema Amor se escribe con llanto.
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2: 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Regresamos a cabina.
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0: Lugar 2.
1: Oigan, seguimos con lo más hot de la lista más importante de México y América Latina. Yo soy Monty Villalobos, es un placer acompañarte donde quiera que nos estés escuchando en el Top 10. Ahora platicaremos del cuarto tema que cae posiciones y se trata de Yuridia con su sencillo Eres Mi Nada. ¿Qué creen? Ahora desciende un sitio y queda instalada en el número 2 del Top 10. En la lista más importante de México y América Latina. Vamos a escuchar a Yuridia con su sencillo Eres Mi Nada.
2: Segundo lugar.

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1: ¡Wow! Ahora sí llegó el momento más esperado. Sí, llegó el momento de presentarte el lugar número 1 de la lista más importante de México y América Latina. Tal cual lo escuchas, hemos llegado al momento estelar. Te presentamos el tema más hot de la semana, donde escuchamos a Dana y el Malilla, porque alcanzan, sí, lo más alto del top 10, y lo hacen al avanzar una posición con su sencillo Si se acaba el mundo. ¡Claro! De esta manera se coronan como la canción más popular en el gusto de la gente. Les cuento rápidamente que Dana presentó el pasado 27 de agosto su nuevo tema titulado Dolce Vita, con la esperada colaboración de Belinda. La composición se realizó mientras Belinda estaba en España y la grabación del videoclip se llevó a cabo en Morelos, México. En la lista más importante de México y en el lugar número 1, escuchamos a Dana y el Malilla con su sencillo Si se acaba el mundo.
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0: Muchísimas gracias por la sintonía de todos ustedes. Hemos llegado al final de este gran recorrido musical, pero te invito para que sigas escuchando la cadena Cristal en tu frecuencia favorita. Que tengas el mejor fin de semana de tu vida. Ya lo sabes, yo soy Moti Villalobos y me despido en 3, 2, 1. Bye.
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3: La. Buenas tardes, la 1:07. ¿Cómo están? Fin de semana de Cristal. Yo soy Brian Núñez. Vamos a bailar salsa. Acá está el maestro Toño Cartagena. Se llama Nadie que te quiera como yo. Ponte cómodo, De aquí hasta en punto a las 3. Nos acompañamos en vivo en esta tu estación. La.

0: La 1 con 11 minutos en el 933. 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Vamos a la pausa, son la 1 de la tarde con 11 minutos en el 933. No te vayas, ya venimos, hay mucha más música para ti, es tu fin de semana.
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1: Vamos a escuchar al fenómeno de las 12 letras. Acá está la banda MS. Te amo por este amor. 1:19. Esta es la plataforma musical de México. Acuérdense que el próximo lunes 14 de septiembre en el Expo Municipal de Guadalupita llega el grupo Laberinto, también Fidel Rueda y los Buitres de Culiacán. Va a estar increíble, son las noches patrias allá en Guadalupita y se va a poner bien bueno.

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2: De todo corazón, muchas gracias. Son 32 años. Bien bonitos. Gracias por su sintonía y por su preferencia. Acá está el Coyote de Sinaloa. Se llama Árboles de la Barranca. ¡Ah, qué bonito se escucha!

0: tarde con 26 minutos en el 933. El próximo lunes 14 de septiembre, esto allá en Guadalupita, se va a poner bien bueno. Va a ser el previo a las fiestas patrias con el grupo Laberinto, Fidel Rueda y los Buitres de Culiacán, allá en la explanada municipal de Guadalupita. Para que tú vayas a disfrutarlo, se va a poner increíble. Te aseguro que te va a encantar bastantísimo. Ve, se va a poner muy bueno. Vamos a la pausa, es la 1 con 26 en el 933. La temperatura en Toluca, 18 grados centígrados. Disfrútalo mucho. Yo soy Brian Núñez, ya vengo con mucha más música para ti en este tu fin de semana. No le muevas, ya vengo.
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2: A lo mejor fui yo. Acá están los Recoditos, chiquitita. Es la 1:37. Hoy en punto a las 7 de la noche. Íntimamente, no te lo puedes perder. En su emisión de sábado.

0: La 1:40 es el 933. 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Vamos a la pausa, 1:40. Es el 933. Ya vengo con mucho más para ti, no te vayas.
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1: Tiene una
0: paz. Prepárate.
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3: Buenas tardes, vamos a bailar cumbia. Acá está el grupo Saya. Lo mandó del grupo Saya para ti. Se llama Mariposita. 1:45. Este es tu fin de semana.

0: hacía este video muy especial para la radio 93.3 FM Radio Cristal. Queremos felicitarlo por sus 32 años de trayectoria. Gracias por expandir la música, por compartirlo. Le mandamos un abrazo desde Mazatlán, Sinaloa, su banda. Dos recoditos.
1: Vamos a bailar con los Askis. Todos juntos, por favor. Te ama, te digo, vete. También la conocen esta como la cumbia del árbitro. A la 1:49. Desde Toluca vamos a disfrutar de tu fin de semana.

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2: ¡Órale! ¡Qué bonita canción esta, eh! Acá está el recodo, se llama Por Eso Te Quiero. A la 1:52, esta canción bonita puede ser el himno del Teletón, ¿eh? ¡Qué bonito! ¡Qué bonito!
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0: amigos, vamos a la pausa, a la 1:56, hoy en Punto a las 7, íntimamente, no te lo puedes perder, va a estar bien increíble en Punto a las 7, y mañana a las 10 de la mañana, disfrútalo otra vez. Ya regresamos, más música a la 1:56, ya vengo.
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1: Son las 2:03. Acá está Fred Huerta. Se llama Quiero Gritar Que Te I Love You. Buenas tardes, donde quiera que estés. Oigan, provecho a los que ya comen con nosotros en este fin de semana. Bienvenidos todos a esta tu casa, la estación de aniversario.

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2: Se llama Pintábamos pa' Grandes. Él es el Jackie. Son las 2:07.

0: las 2:13. Hoy en vivo a las 3 de la tarde llega Jazz Quebec para acompañarte. Y acuérdate que este próximo lunes 14 de septiembre allá en el Expo Municipal de Guadalupita llega el grupo Laberinto, también Fidel Rueda y la música de los Buitres de Culiacán. Se va a poner prácticamente increíble estas fiestas patrias allá en Guadalupita el próximo lunes 14 de septiembre. Tú no te lo puedes perder. Vamos a la pausa, son las 2:13. Ya venimos.
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11: Muy buenas noches, Toluca. Muchísimas gracias. Estamos arrancando este 32 aniversario de la plataforma musical de México.
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15: Amigos, un saludo muy especial, muchas felicidades, Sonido Cristal. 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
17: Se llama La Camelada, acá está lo más nuevo de Germán Montero, son las 2:18. Gracias infinitas, los queremos mucho, gracias por esos 32 años.

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17: Es la simplemente arrolladora. Se llama Si las miradas mataran. Acá está la arrolladora Van Limón de René Camacho. 2:30. Buenas tardes.

0: 3 de Culiacán.
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0: 14 de septiembre en Guadalupita.
2: Él es Chuy Lizárraga, qué bonita canción. Se llama ¿Dónde estás? Presumida, son las 2:33. Ya llegan los buitres de Culiacán allá a la Explora Municipal de Guadalupita. Próximo lunes 14 de septiembre. Se va a poner bien padre para que grites Viva México allá en Guadalupita. 2:33.

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2: Te ama como este loco. Acá está Don Julio Preciado, 2:37 en el 933. Buenas tardes, gracias porque nos escuchas por internet también en www.radiocristal.mx, en cualquier parte del mundo.

0: 2:43. Acá está tu fin de semana. Vamos a la pausa, no te vayas. Hay mucho más para ti, donde quiera que estés. Te acompañamos, amigo, ya venimos.
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1: Acá está lo más nuevo de los Cuisillos. La tribu que danza y baila se llama Un Bebito con Tus Ojos. 2:51.

0: 2 con 54 minutos en el 933. Oigan, gracias infinitas, cuídense mucho, nos escuchamos al ratito en punto a las 9 de la noche para llevarte las mágicas noches de cristal de fin de semana. Te va a poner muy padre, por acá nos escuchamos, los espero, lleguen temprano. Yo traigo el pan, ¿no? A ver si nos ponemos de acuerdo, nos tomamos un café, nos echamos un pan y nos podemos echar una buena plática. Al rato los espero por acá, ¿eh? Lleguen temprano, por favor. Te quedan con Jazz, aquí hacen punto a las 6 de la tarde. A las 6 llega la comadreja para acompañar también hoy fin de semana. Una tarde increíble la que estamos pasando en el Valle de Toluca. Muy poca probabilidad de lluvia, pero aún así sal preparado con tu paraguas, con tu impermeable. No te vayas a mojar, por favor, ¿eh? Cuídate mucho, de verdad. Mucho cuidado al manejar. Se los digo a todo corazón, cuídense mucho al manejar, por favor. Si van en su coche, si van en su moto, no manejen cansados, por favor. Porfa, se los pido, muy amablemente. Cuídense. Adiós, nos escuchamos al rato.
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0: Buenas tardes, son las 2 con 58 en el 933. Acá estamos a la clave musical, se llama Por Tu Amor.

0: laberinto.
1: Se piensa casar.
0: 14 de septiembre en Guadalupita.
2: Buenas tardes, las 3 con

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1: Qué gusto poder saludarte. 3:05 es Fidel Rueda, lo mejor de mis mañanas. Por cierto, Fidel Rueda llega el lunes 14 de septiembre a la explanada municipal de Gualupita. Vamos a tener invitaciones muy pendientes.

0: ¿cómo estás, mi guapurita? Qué gusto poder saludarte en esta linda tardecita, 3 con 11 minutos, 29 de agosto del 2026. 19 grados centígrados la temperatura en la capital de altura, mucho tráfico en algunas zonas y nubladito. Y no sé si por dónde andas anda lloviendo, si es así, pásanos el dato. 722-213-13890, líneas en cabina, nuestro WhatsApp 722-213-13890. Soy Jazz Quebec y es un placer acompañarte en este sabadito pachanguero, pachanguero. Vamos a disfrutar de la buena música de Cristal, por supuesto, de tu compañía, que es lo mejor que nos puede pasar los fines de semana. Queremos felicitar el día de hoy a un chico guapetón que está cumpliendo 16 años ya, Carlitos. ¡Ay, Carlitos! Ya merito vas a ser Don Charlie. ¡Muchas felicidades, Carlitos! Tu mami, tu papi, tus hermanas que te aman, que te quieren, pues te desean este bonito día. ¡Feliz cumpleaños! Espero que estés disfrutando de este día al máximo. Estás hoy, pues, de cumpleaños y nosotros tenemos que ponerte un sapo verde. Pero fíjate bien, este sapo verde es especial porque tiene rana.
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0: Sí, con todo y rana, mi Carlitos. Un abrazo, Peque, para ti. Que pases un día maravilloso, fantástico, sensacional. Y bueno, tus hermanitas, ya sabes, felicitándote, tu mamita que te quiere muchísimo. Y toda la familia te desea un feliz, feliz cumpleaños. Pásala bonito, un abrazo.
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0: 3 de la tarde, 17 minutos en el 93.3. Vienen ahora los rehenes de don Javier Torres. Pienso en ti.

0: Sabadito Pachanguero en el 93.3. Muy buenas tardes, mi guapurita. Sabadito 29 de agosto. Ya le decimos adiós a este mes de agosto. Se nos acaba el mes. Un mes precioso, bonito para nosotros. A principio de mes, pues festejamos nuestro aniversario. Y luego, ya al final, pues el evento, el gran evento de aniversario número 32. Así que ha sido un mes extraordinario para todos nosotros. Gracias por tu escucha. Viene, por supuesto, un mes bonito también, el mes patrio. Tendremos muchas sorpresas, muchas cosas, muchos bailes. En septiembre hay mucha pachangona. Así que hay que estar pendiente para que pueda ser de los ganadores. Saludos para Enrique, de parte de su morenita Cachetitos de Manzana. Ándale, pues hoy nada más, mira nomás, Enrique, lo que andas provocando, hombre, en esta muchacha enamorada, caramba. Bueno, pues aquí está el saludo. Ay, el amor, el amor. Hola, ya, saludos para el Rocky, que ya deje el celular, que nada más se la pasa en el celular. Normal, o sea, el sábado, no, o sea, el sábado no se va a trabajar, no. El sábado va uno a ver el celular. Entonces, mi Rocky, no te dejes intimidar por estos envidiosos. Tú sigue ahí atendiendo el teléfono y déjalos a ellos que hagan la chamba, hombre. No me anden molestando, mi Rocky, por favor, déjenlo. Los sabaditos es para eso, para ir a ver el Face al trabajo. 3:25, buena tarde, vámonos a corte.
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0: 14 de septiembre, en Guadalupita.
2: Tres treinta y dos.

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0: 10:42. 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Fin de semana, sabadito pachanguero. Y saludando a toda la gente bonita que está en contacto con nosotros vía WhatsApp. Hola, Jazz, mándame un saludo. Aquí te escucho en Sina, por favor. Una canción del Recodo. Saludos, muy bonita tarde. Por aquí también nos solicitan algo de los huracanes. Un abrazo enorme para mis papás y mis hermanos. Una canción, por favor, de Bronco. Ay, pero no dice cómo se llaman los papis, ni los hermanos, ni de parte de quién. Pero bueno, saludos, familia bonita. Que sea un excelente sabadito. Hola, ya, saludos aquí en la colonia, de Santana, te escuchamos. Una canción de Límite. Ay, algo de Límite, estaría bueno, ¿verdad? Para este sabadito. ¿Qué andas haciendo, mi guapurita? Cuéntame, ¿dónde vas? ¿De dónde te traen? ¿Para dónde te llevan? ¿Qué hacemos? Saluda.
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3: Guardianes del Amor y Bronco. Noventa y tres punto.

0: tarde con 57 minutos en el 93.3. Siempre es un gusto y un placer poder estar contigo. Saludos para los amigos de la Ruta de San José Zaragoza de parte de Chuy Valdés, que quieren una canción de para disfrutarla en esta tardecita. Muchas gracias. Vámonos a corte, 3 y las 4.
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0: laberinto.
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0: 14 de septiembre en Guadalupita.
2: Las 4:03.

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19: Muy buenas noches.

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1: Josy Cuen nos presenta este tema nuevecito. Que suene la banda. El tema se llama Nuestro Secreto. En el 93.3, las 4:20.

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2: Las 4:23, la banda MS.

0: Los hermanos Plancarte. Ellos dicen que en esta vida nada es para siempre. Pues así es, ¿no? Ni lo bueno ni lo malo. Por eso hay que aprovechar.
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0: 426.

0: situación con el tráfico, infórmanos. Mis hijos de navegación terrestre, ¿dónde andan, chiquillos? ¿Qué está pasando en la ciudad? 722-213-13-8990, líneas en cabina, nuestro WhatsApp también a tus órdenes en el 722-213-13-89. Hola Jazz, ponme una canción de Los Temerarios, por favor, la de Sin Ti Moriría, con dedicatoria para Alex. Saludos, muy buenos días, quisiera mandar un saludo, buenos días, un saludo para Angélica. Mi nombre es Sandy, ok, Angélica y Sandy esta tarde acompañándonos, muchas gracias, buenos días, van despertando creo. Vámonos a corte, 4:30.
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0: ¡Y la Jerez! 4.35, qué buen evento. Recordando, escuchando todavía estos ecos del aniversario. 722-213-1389, por cierto, gracias a la gente bonita que nos sigue mandando sus fotos, que nos sigue mandando sus videos de todo lo que tomaron allá en el aniversario. O sea, de todas las

0: Ay, qué mala onda. 4:41 en el 933. Saludos al todo mío. Dice que para Tenango al 100, la carretera, todo tranqui por allá. Bueno, pues muchas gracias, mi todo mío. Para acá, para Lerma, había un poco de tráfico. Hace ratito nos reportaban un percance. Lo que pasa es que en la mañana hubo un tráiler que se quemó, se le quemaron las balatas y no sé qué. Y entonces todavía sigue ahí, porque nos mandan la foto de que todavía ahí sigue y está provocando algo de tráfico. No sé si ya lo vayan a quitar o qué onda.
1: Hola, Jazz, buenas tardes. Inusualmente todo está libre. Yo creo que ya están esperando la entrada de los niños el próximo lunes. Entonces todo está libre, sin novedad, no ha llovido, no hay tráfico en todo Toyocan acá arriba en circunvalación y no llueve. Y también te pedimos un tema de Super A, si se puede. Super. Saludos, hasta luego.
0: Saludos, amiguito, muchas gracias. Bueno, ya escucharon ahí Pino Suárez, todo tranquilo. Pues sí, andan lavando uniformes, sacando la torta todavía de la mochila que se quedó de hace un mes, organizando todo el regreso a clases. Mándale un saludo, Jazz, para Vicente Sánchez Cuevas, que se fue a jugar y perdió en el campo. Y compláceme con una canción, la de que solo dejé yo a su padre. ¿Qué perdió? ¿Qué perdió en el campo? No, bueno, perdió el fútbol, ¿no? No, hombre, no se me achicopale, Vicente. El juego así es, a veces se gana, a veces se pierde. Lo importante, pues, es jugar, es divertirse, es hacer algo padre en este sabadito.
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La tribu musical dejando sus felicitaciones para el 32 aniversario. 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Hoy a las 7, mañana a las 10 de la mañana.

0: Hola Jazz, buenas tardes, saludándote desde aquí, desde Coyoacán. Oye, ¿podrías mandar un saludo a la familia Tadeo Castro que te está escuchando y va a comer? Y les podrías dedicar la canción de Muchacha Encantadora. Gracias y excelente tarde.
1: Saludos, familia Tadeo, buen provecho, que coman rico y sabroso en esta tardecita. Tenemos por aquí.
2: Es correcto, guapurita, ya acaban de quitar la caja, tienen como 20 minutos. Ay, libre la autopista.
1: Sí, sí, estaba ahí bastante tráfico por esa zona debido a ese tráiler, que bueno que ya lo quitaron y que ya está todo tranqui por ahí. Muchas gracias. Hola, Jazz, mándanos un saludo a los que elaboramos en Cumbala, aquí en San Matatenco, que ya andamos haciendo labores para hoy y te estamos escuchando, por favor, porfis. Con gusto, muchas gracias. Hola, Jazz, bonita tarde. Saludos, ingenieros en navegación terrestre. Aquí andamos. Una canción, algo de la adictiva. Órale, la ponemos con todo gusto. Vámonos a corte en 3 minutos, las 5 de la tarde.
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0: laberinto.
1: Fue Allende Merto Colorado.
0: 14 de septiembre en Guadalupita.
2: Las 5 con 3.
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0: Las 5 de la tarde con 12 minutos en el 93.3. Vámonos hasta Agustito, Metepec, porque allá se encuentra el Grillo. Y Grillito nos tiene grandes noticias y grandes sorpresas. Además, Grillito, adelante.
1: Gracias, guapo. Efectivamente, nosotros ya estamos muy bien ubicados en la Torre 2134 en San Salvador, Tizatlali, porque estamos muy bien acompañados. Estamos en la inauguración de un nuevo concepto, un concepto que realmente ya hacía falta en esta zona. Seguramente ustedes conocen a esta persona que para mí es un honor presentar como una de las voces de banda más importantes del momento. Señor Max Terraza. Max, qué gusto saludarte en Cristal 93.3.
2: Muchas gracias, hermano, gracias. Ahora te estoy saludando de una manera distinta.
1: Exacto.
2: Pero a fin de cuentas, pues la música nos une
1: siempre.
2: Hoy estoy acá de este lado.

0: en Metepec, trayendo un concepto nuevo de Mazatlán para toda mi gente de Metepec, para toda mi gente de Toluca, de diferentes partes que escuchen Cristal. Pues aquí estamos ya a punto de inaugurar lo que es Agustito Metepec.
1: Pregúntame cómo estoy.
0: No, pues bien, Agustito.
1: Estamos a gustito, Max, exactamente. El concepto básico del restaurante.
0: Es un restaurante típico mazatleco. Nosotros cuando iniciamos en Mazatlán hace 3 años ya quisimos hacer un 3 en 1.
1: Uh-huh.
0: Juntar el marisco, el sushi, con una ambientación que fuera música sinaloense, música norteña, toda la música sinaloa mexicana. Esa era la intención, hacer el match con el restaurante y la música, el bar, la fiesta. Entonces lo estamos logrando, bendito Dios. Te presumo que esta es la 4ta sucursal que ya tenemos, bendito Dios, y vamos por una más. Ya el mes que entra la inauguramos, y pues bien feliz de poder traer pues un pedacito de lo que es la tierra de nosotros, aquí con mi gente de Metepec.
1: La tierra mazatleca, que es pura fiesta, y ya hacía falta un lugar de estos acá en Metepec. Ambiente 100% familiar para toda la familia.
0: Así es, familiar, aquí pueden venir con sus niños. Tenemos un área para niños donde pueden estar ahí pintando, se pueden ahí distraer un poquito en lo que los papás se enfiestan, se la pasan a gustito, y pues de todas las edades, música en vivo, de jueves a domingo, banda, de repente vas a llegar, va a haber un norteño, banda, o un norteño tierreño, o música tumbada. Es un bar que es para todo tipo de géneros.
1: Perfecto, pues Max, no te vayas, nosotros tenemos que ir a una pausa. Les recordamos que estamos muy bien ubicados en la Torre 2134, en San Salvador, Tizatlali. Max, ¿cómo anda?
0: Bien, Agustito, y tengo a Pancho Barraza de invitado especial, así que no se me despeguen de Cristal.
1: Exactamente, no se despeguen porque ya me adelantaste la sorpresa. No se despeguen de Cristal. En un ratito más, regresamos.
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16: 5:19, Juan Gabriel y Marc Anthony. Yo te recuerdo.

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1: Se llama La Cama Helada. Es Germán Montero, 523.

0: Las 5 de la tarde con 26 minutos en el 93.3. Nos vamos hasta Agustito Metepec porque allá se encuentra el grillo que nos tiene grandes sorpresas.
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0: Adelante, grillito.
2: Gracias, ya. Yo estoy bien, Agustito. Nos encontramos bien ubicados en las Torres 2134 en San Salvador, Tizatlali, Metepec, donde me encuentro con Max Peraza, que nos está presumiendo su nueva sucursal de Agustito, un lugar que el grillo les está recomendando ampliamente. Max, qué bonito lugar.
3: Muchas gracias, hermano. ¿Qué te puedo decir? Esto es lo que hicimos con mucho cariño, con mucho corazón. Es un lugar familiar. Aquí ahorita voy a presentar a mis hermanos, mi hermana. Entonces, es algo que de verdad estoy bien feliz por estar aquí ya inaugurando Agustito Metepec.
2: Una sucursal más. Te auguramos mucho éxito aquí en Metepec. La gente es muy gustosa y siempre estamos buscando esta combinación. Y si le agregamos ahora sushi, no, hombre, qué bárbaro.
3: Sí, fíjate que es una de las especialidades de la casa, el sushi. Aparte del marisco típico de allá de Mazatlán.
2: Cocina receta mazatleca.
3: Totalmente mazatleca. Yo ahorita lo digo como algo que tengo que recalcar. No somos un restaurante estilo Sinaloa, ni estilo Mazatlán. Somos un restaurante que viene de Mazatlán, directamente del puerto de Mazatlán. Los chefs, los cocineros que capacitan al personal son de Mazatlán. Hoy están aquí con nosotros para que la gente pruebe lo que es y van a estar aquí una temporada para que venga mi gente a probar el mejor sushi y el mejor marisco de Mazatlán aquí en Agustito.
2: Max, si yo vengo a tu restaurante y te digo, ¿qué me recomienda? ¿Cuál es la especialidad?
3: Tú vas a llegar y vas a pedir una entradita que se llama camarón velumita. Es un camarón panizado y encima trae queso Filadelfia y trae un spicy de cangrejo con aguacate, salsa de anguila. Le vas a echar poquita soya de la que tenemos de la casa y con tu propia manita, no ocupas de agarrar tenedor ni nada, la agarras con la manita y le pegas la mordida. Esa es la primera entrada, una tostada de ceviche de camarón y después te pides pues un molcajete, unas cabanas para pelar, callitos, lo que, pues hay muchas cosas.
2: Sin faltar las Pacífico, obviamente.
3: Bien helada.
2: Como debe de ser, y aquí con la banda de jueves a domingo. Max, vamos a una pausa, pero tenemos una sorpresa para toda la gente del 93.3, porque vas a ser padrino de lujo en esta inauguración.
3: Así es, me acompaña a alguien que yo le llamo como un papá, mi papá, Pancho Barraza, el hijo de la multitud, el poeta del amor.
2: Exactamente. Vamos a una pausa y regresamos desde Agustito Metepec.
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1: 5:31 en el 93.3. El grupo que le canta al amor es Brindis. ¿Cómo te extraño? Bonita tarde, mi guapurita. Muy buen provecho si estás comiendo. Si todavía no sabes qué comer, El Grillo tiene una excelente opción para ti esta tarde. En un momento más.

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0: hierro, pariente.
1: 5:37 PM, vámonos hasta Agustito Metepec, El Grillo, con esta excelente recomendación. Adelante, Grillito.
2: Gracias, efectivamente nosotros estamos muy a gustito, bien a gustito en Metepec. Nos tenemos una sorpresa para toda la gente que nos está escuchando a través del 93.3. Tenemos en esta tardecita, en la inauguración de Agustito, un señorón, el poeta de la música, nombre, señor Pancho Barraza.
3: ¿Cómo están, mi gente, que nos escucha a través de Cristal FM?
2: Muy contento, mi querido Pancho, de nueva cuenta saludarte. Nos contó un pajarito, un pajarote, que es usted el encargado de cortar el listón de hoy, padrino de honor de la inauguración de Agustito.
3: No, pues te platiqué un águila. Sí, mira, Max y yo somos amigos de toda la vida, ¿no? La música nos une muy fuertemente. Y ahí en Mazatlán todos somos patas saladas, ¿no? Pero Maxito estuvo bien invitarme desde hace rato. Y se dieron las cosas. Acuérdate que hoy estamos en el palenque. Primeramente Dios, y se dieron las cosas muy bien, y aquí estamos.
2: Vemos, y de antemano una disculpa, te interrumpimos de los sagrados alimentos. ¿Qué te parece el lugar, la comida? Cuéntame.
3: No, riquísimo, riquísimo, riquísimo. Yo quise remachar con un postre, no. No, felicidades, Max. Felicidades, Maxito. Felicidades, muchas felicidades, porque Max prácticamente es un cantante que de repente le dio por dedicarse a la gastronomía. Y creo que se va a dedicar a la gastronomía, porque está muy rico todo.
2: No, pues al ser la cuarta sucursal, imagínate qué bueno.
3: Está yendo muy bien. Mira, es nuestra gente y nos da mucho gusto que le esté yendo bien en el terreno que esté.
2: Claro. Bueno, pues, Max, muchísimo éxito, te deseamos el mayor de los éxitos, y pues con la patadota de la suerte que te va a dar Pancho, ¿qué podemos decir?
4: Agradecido con Dios y con la vida de poder tener, primero que nada, la amistad de Pancho, de mi papá, que lo considero como una figura paterna, y a toda la gente que escucha Cristal, hoy en el palenque, Pancho Barraza con su show en vivo, y voy de invitado ahora yo al palenque con él. Y es que vamos al palenque todo el mundo con Pancho Barraza. Y ya después vienen mañana a curarse la cruz aquí al Agustito.
2: Exactamente, pues muchísimas gracias, Pancho, Max, les auguramos muchísimo éxito hoy en el palenque de Metepec, Max en Agustito, mucho éxito y que vengan cosas buenas.
4: Gracias a usted por acompañarnos, bienvenidos a Agustito.
2: Regresamos a cabina, es la plataforma musical de México, donde quiera que estés.
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0: este video muy especial para la radio 93.3 FM Radio Cristal. Queremos felicitarlo por sus 32 años de trayectoria. 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Somos la banda Los Recoditos.
1: Jesús Albarrán, ¿qué andas haciendo? Dice que en el Freo del Mazo, ahí en dirección a las Torres Bicentenario, están reencarpetando la altura del desnivel y hay bastante tráfico. Gracias, 93.3. Jesús. 93.3.

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2: Parece que no. Huracanes del Norte 10 y la 6.
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0: 7 te espero en Íntimamente con Marco Antonio Solís, un especial padrísimo donde vamos a recordar cosas bonitas, vamos a conocer muchas curiosidades y mucha de la historia de Marco Antonio Solís. 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Y mañana a las 10 de la mañana, para volver a disfrutar de este especial, también te espero. Te quedas con La Comadreja, soy Yasquebec. Con permiso, muy buenas tardes en este sabadito pachanguero. ¡Vámonos!
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0: no jazz.
1: El bombón de la regadera. No es un bombón, son como unos, no sé. Pero esos bombones que ocupa para la tos, ¿se acuerda? Los chiquitos. Son como un ramillete de bombones de esos. Haga de cuenta que son todos los globos de la casa de Up, de la película de Up.

0: laberinto. 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
1: 6:03, y bueno, ya es que ya al descanso, regresa en un ratito más en Íntimamente. Yo soy la Comadreja, estoy contigo hasta las 9.